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2: Nuestra red de infiltrados informa que a Morena le salió el tiro por la culata, pues durante meses apostaron sus cartas al juicio político contra el gobernador Samuel García, buscando desgastar a la administración estatal y hacerla parecer ingobernable. Sin embargo, dicen los infiltrados, el partido que buscaba con su estrategia proyectar solidez y acusar al adversario de tener un caos, hoy tiene muchos problemas para ordenarse a sí mismo. Mientras el expediente que promovieron contra el gobernador sigue atrapado entre suspensiones y controversias, Morena no puede ponerse de acuerdo ni para elegir a su coordinador en el Congreso, lo que evidencia sus fracturas internas.
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1: Nuestra red de infiltrados informa que en el PRI ya se están preparando para la batalla electoral por la gubernatura, y una de las principales preocupaciones del presidente estatal tricolor, José Luis Garza Ochoa, es la presencia en las comunidades. Por ello, el próximo 4 de agosto, Salvador Guajardo Quiroga tomará protesta como secretario general del Movimiento Territorial en Nuevo León, y hará mancuerna con Laura de la Cruz como su secretaria de organización. Dicen los infiltrados que la ceremonia se realizará en la sede estatal del Tricolor y está invitada la secretaria general del Movimiento Territorial a nivel nacional, Alejandra Andrade, quien vendrá a medir el músculo de su partido con miras al 2027.
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1: Revista del Consumidor.
2: Margarina o mantequilla. Aunque pueden parecer iguales y usarse para preparar muchos alimentos, tienen diferencias importantes.
1: Su origen, composición y características no son las mismas. Por eso, antes de elegir, infórmate con el estudio de calidad que Profeco les hizo a estos productos.
2: Y en la sección Consuminis, descubrirás una nueva forma de consumir sin tener que gastar. Intercambia, juega y comparte.
1: Una forma sencilla de aprovechar todas esas cosas que hace mucho ya no usas, que están en buen estado y que otra persona puede estrenar.
3: Revista del Consumidor.
2: El Laboratorio Nacional de Protección al Consumidor analizó 43 productos, 28 mantequillas y 15 margarinas para conocer su calidad y verificar que cumplan con la información que ofrecen.
1: Pero antes de conocer los resultados, la química Margarita Gómez Sánchez nos explica qué diferencia una mantequilla de una margarina.
4: Hola, ¿qué tal? Soy la QFB Guadalupe Margarita Gómez Sánchez y estamos en el Laboratorio Nacional de Protección al Consumidor. Y aquí realizamos el estudio de calidad de margarinas y mantequillas. Bueno, una de las grandes dudas que surge como consumidores es la diferencia entre mantequillas y margarinas. Fundamentalmente es el origen de sus grasas. Las mantequillas provienen de leche, básicamente de crema de leche, y en este caso pues son grasas saturadas, por lo mismo. Tienen un aproximadamente de 80% de grasa. Pero bueno, también podemos encontrar algunas vitaminas como la A, la E, la D y calcio. En cambio, por ejemplo, las margarinas, su origen es vegetal. Provienen sus grasas de aceites vegetales. Pero para que puedan tener la consistencia que conocemos, necesitan llevar un proceso. En ese proceso, algunos de nuestros productos pueden llegar a presentar grasas trans. Aunque bueno, la otra contraparte es que llegan a tener 60% de grasa.
2: Se analizaron 28 mantequillas y 15 margarinas. La mayoría declara que no contiene sal.
1: ¿Qué pruebas se aplicaron?
4: Las pruebas que se realizaron fue información al consumidor, contenido neto, cantidad de agua, la cantidad de grasa, el tipo de grasa, la cantidad de sal presente y en este caso también el contenido energético que proporciona.
2: Se revisó que cumplan con los requisitos de información comercial y que ésta sea verdadera. Deben indicar, entre otros,
1: marca, denominación, contenido neto, lista de ingredientes, fecha de caducidad, alérgenos y leyenda de conservación.
2: Pasaron por la báscula, pero ¿para qué se realiza esta prueba?
1: Para comprobar que el producto contenga la cantidad indicada en su etiqueta. Las personas consumidoras tienen derecho a recibir información clara, veraz y comprobable.
2: Otro punto importante fue conocer qué tipo de grasa contienen.
1: Al ser la grasa el ingrediente principal y el elemento que determina si un producto puede llamarse mantequilla o margarina, se verificó que correspondiera con su denominación, grasa de leche en las mantequillas y aceites vegetales en las margarinas.
2: También se revisó el contenido de sodio. Aunque es un mineral necesario para el organismo, consumirlo en exceso puede relacionarse con problemas de salud.
1: ¿Y qué hay del aporte calórico?
2: De manera informativa, se calculó su contenido energético tomando como referencia que cada gramo de grasa aporta 9 kilocalorías.
1: Estos fueron los resultados.
4: Los resultados obtenidos en general fueron buenos, en este caso cumplieron con el contenido neto, el tipo de grasa, la cantidad de sal, salvo un producto que a lo mejor no cumplió con la cantidad necesaria para poderse denominar como margarina. Pero bueno, vamos a ver los resultados para que ustedes tomen sus propias decisiones.
2: Dos productos de la marca Lurpak se denominan mezcla de mantequilla con aceite de canola. Al no corresponder a una mantequilla o margarina, no cuentan con un estándar de calidad específico que los regule.
1: un producto de la marca Gloria. No debería llamarse mantequilla porque no cumple con el mínimo de grasa requerido por el estándar de calidad.
2: Y un producto de la marca TableMade no tiene la grasa suficiente para denominarse margarina.
1: Haz un consumo informado.
4: Algunas de las recomendaciones que podemos darles al momento de que ustedes van a hacer sus compras es que chequen que realmente su producto esté en refrigeración, que esté el envase en condiciones óptimas, que la fecha de caducidad está en tiempo y al tiempo de uso que le vayan a dar. También decidir si su producto que van a consumir lo necesitan con sal o sin sal, de acuerdo a lo que van a preparar. En este caso también es importante que cuando ustedes pongan su producto en su recipiente sartén, tenga una temperatura baja, puesto que si es muy alta puede llegar a quemarse o tomar coloración o sabor desagradables.
2: Recuerda que tanto la mantequilla como la margarina son productos con alto contenido de grasa. Las mantequillas contienen principalmente grasas saturadas y las margarinas suelen contener grasas trans, por lo que se recomienda moderar su consumo.
1: Consulta el estudio de calidad de mantequillas y margarinas en la Revista del Consumidor en su edición impresa o digital.
2: Porque un consumo saludable empieza con decisiones basadas en información veraz.
1: Ahora te daremos unas ideas para que las niñas y los niños se diviertan y puedan tener las cosas y juguetes que desean sin necesidad de gastar.
3: Revista del Consumidor.
2: ¿Te imaginas regresar a casa con un libro nuevo, un rompecabezas o ese juguete que llevabas meses buscando sin gastar un solo peso?
1: Sí se puede. Solo necesitas algo que ya no uses y muchas ganas de intercambiar.
2: Es una gran forma de conseguir cosas que te gusten. Además de ser divertida, ayuda a cuidar tu bolsillo y también al planeta.
1: ¿Has escuchado hablar del trueque?
2: Es una opción para el consumo cotidiano, sustentable y comunitario.
1: Es un intercambio. Tú das algo que ya no usas, pero que está en buen estado, y recibes otra cosa que alguien más ya no necesita.
2: Puede ser un juguete, un libro, una historieta, una mochila, ropa que ya no te quede, o hasta un juego de mesa.
1: Por ejemplo, imagina que tus patines ya no te quedan, pero una amiga tiene el libro que tanto querías leer. ¡Los dos ganan!
2: Lo mejor es que no necesitas gastar dinero para llevarte algo nuevo a casa.
1: Organizar un trueque o intercambio es muy fácil. Invita a tus amigas y amigos y pídeles que busquen objetos que ya no utilicen, pero que todavía estén completos y en buen estado. Eso sí, hay que limpiarlos hasta que luzcan bonitos.
2: Recuerda que un buen intercambio debe ser justo. Entrega únicamente cosas que tú también aceptarías recibir.
1: Además de divertirse, estarán dando una segunda vida a muchos objetos que, de otra forma, podrían quedarse olvidados en un cajón.
2: Eso ayuda a generar menos basura, aprovechar mejor los recursos y consumir de manera más responsable.
1: Y quién sabe, quizá descubras un libro que se convierta en tu favorito. Un rompecabezas que nunca habías armado o ese juguete que llevabas tiempo buscando.
2: Porque no siempre lo mejor es comprar algo nuevo. Muchas veces, compartir e intercambiar también es una gran opción.
1: Eso sí, para organizar el trueque, pide el apoyo de una persona adulta de confianza.
2: Reunirse, jugar, compartir y cuidar el planeta.
1: Todo al mismo tiempo.
2: Revista del Consumidor. Información útil para consumir mejor.
3: Revista del Consumidor.
2: En la edición 593 de la Revista del Consumidor, tenemos contenidos para todos los gustos. Y si quieres darte un chapuzón, consulta nuestra sección de Brújula de Compra.
1: Recabamos los precios de acceso a parques acuáticos o balnearios ubicados en 9 entidades del país para conocer los costos y características de los servicios incluidos en pases de un día sin hospedaje.
2: Si tienes una queja de algún proveedor de bienes o servicios, recuerda que en el teléfono del consumidor atendemos tu queja o denuncia.
1: Llámanos al 55 55 68 8722. Procuraduría Federal del Consumidor. Medio siglo cuidando a las personas consumidoras.
5: Hoy.
1: Revista del Consumidor. 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
1: Son las 7 de la mañana en punto y estos son los titulares en ABC Noticias. Esperar, correr o arriesgar la vida. Es el reto de cruzar calles en Nuevo León. Especialistas advierten que priorizan circulación de vehículos. Pide gobierno del estado verificar sitios oficiales para evitar el phishing. Avalan fideicomisos para el mantenimiento de barrio antiguo. Cabildo de Monterrey incorporará también el barrio de Santa Lucía. Pondrán lupa a las escuelas militarizadas del país tras muerte de Dafne. La Secretaría de Educación Pública asegura que no están autorizadas. Y en los deportes, rema directo al oro. Gana Kenia Lechuga medalla de oro en los Juegos Centroamericanos 2026.

0: 28 de julio. Qué gusto saludarlos en esta mañana con el calorcito que se empieza a sentir con los 26 grados centígrados. Mi nombre es Ana Sofía Contreras y los acompaño en estas próximas dos horas de información, destacando lo más importante, lo más relevante, por supuesto, que ha trascendido en estas últimas horas, hablando de temas locales, nacionales y, por supuesto, internacionales. En los temas locales sabemos que pues ha sido una madrugada y una noche del día de ayer de ese arranque de semana de muchísima actividad, hablando de diferentes temas, accidentes y también, por supuesto, de hechos de violencia que se destacaron durante las últimas horas de el lunes y las primeras horas de este martes. Aquí en ABC Noticias, ustedes saben que les tenemos toda la información para arrancar el día, ahora sí que muy bien informados, también muy bien escuchados, por supuesto, por medio del WhatsApp de ABC Noticias por el 81 3550 0570. Ya saben que estamos en comunicación directa y pueden mandar sus mensajes de audio, también por supuesto sus mensajes de texto con sus reportes, comentario, críticas o también por supuesto pues la opinión en cada uno de los temas que ponemos sobre la mesa de ABC Noticias. Tenemos mucho que destacar también por supuesto de lo que tenemos en nuestro periódico ABC, que también lo pueden conseguir en los principales cruceros, ya saben, del área metropolitana, para estar ahora sí que bien informados, bien acompañados. ¿Cómo arrancan este día? ¿Todo bien? ¿Qué tal el tráfico por el punto en donde ustedes van o hacia dónde se dirigen? Ahorita justo nos acaban de mandar un mensaje de la circulación por la avenida Fidel Velázquez. Va ligero, sí hay carga vehicular, pero van avanzando. Como quiera, no hay que confiarnos, hay que tomar nuestro tiempo y evitar, pues ahora sí que exceder el límite de velocidad en estos puntos del área metropolitana o avenidas o calles que de pronto pues están un poco más despejadas de lo normal. No hay que confiarnos porque se siguen lamentablemente registrando algunos accidentes por el exceso de velocidad, más que nada en la carretera nacional, pero no descartamos, por supuesto, otros puntos, otras calles, como por ejemplo, ahorita también nos está llegando el reporte vial de la avenida Gonzalitos, que también va un tráfico ligero, pero también sabemos que puede cambiar en cualquier momento. El carril a contraflujo también va muy fluido, entonces tómalo a consideración para donde sea que usted se dirija. Le recuerdo nuestro WhatsApp, el 81 3550 0570. Manden sus mensajes, aquí estoy muy al pendiente. Si les parece, vamos ya con la información, porque en el tema de portada que tenemos en nuestro periódico ABC estamos destacando que en Nuevo León existen deficiencias en la estructura peatonal, donde las banquetas son estrechas o inexistentes o también están completamente destrozadas. Esto obliga a los ciudadanos a desplazarse por las calles. Durante un recorrido realizado por el equipo de ABC Noticias, se constató que diversos puntos donde los peatones pues pueden enfrentar riesgos al cruzar las avenidas o al utilizar puentes peatonales. Escuchemos.
1: Cruzar una avenida en Nuevo León puede convertirse en un riesgo de vida. Cada 5 horas, en promedio, un peatón es atropellado en la entidad, una realidad que refleja las condiciones de una infraestructura pensada para los automóviles y no para quienes caminan. En un recorrido realizado por ABC Noticias, se constató que en cruces como el ramal de Morones Prieto hacia Garzasada, a la altura de Félix U. Gómez, las personas deben esperar varios minutos para encontrar un espacio entre los vehículos y poder cruzar, incluso haciendo señales con la mano para pedir que los automovilistas se detengan. De acuerdo con el INEGI, durante 2024 se registraron 1,619 atropellamientos en Nuevo León, mientras que entre 2020 y 2024 la cifra acumulada alcanzó los 7,952 casos. Especialistas coinciden en que el problema también está relacionado con la infraestructura peatonal, mientras algunos proponen devolverle el espacio al peatón a nivel de calle. Otros consideran que la solución es evitar que cruce entre los vehículos. Así lo informó Raúl Salinas Jiménez, exdirector estatal de Obras Públicas.
2: no hay ninguna autoridad que haya pensado, de las últimas autoridades así, que tienen que organizar el sistema vial de una ciudad como Monterrey, porque ninguna autoridad, ni gobernador del estado, ni presidentes municipales, ni secretarios de un sistema y de otro, nadie le ha puesto atención ni cuál es el problema, ni cómo se puede resolver. El paso peatonal, la forma de beneficiarlo es eliminarlo, pero hay que saberlo planear para que así funcione bien. Entonces, los pasos peatonales los inventó el que quería cobrar por hacer el paso, poner anuncios ahí arriba, indebidamente poner anuncios, y hasta haciendo que la gente que ya tenían el paso peatonal, la gente ni sube y se atraviesan en medio y los matan abajo del paso peatonal.
1: El Observatorio Ciudadano de Seguridad Vial advierte que más del 65% de los atropellamientos mortales en avenidas principales ocurre a menos de 300 metros de un puente peatonal, ya que muchas personas prefieren cruzar a nivel de calle para evitar largos recorridos o subir estructuras poco accesibles. Mientras el debate continúa, miles de peatones siguen enfrentando el mismo dilema todos los días: esperar una oportunidad para cruzar o arriesgar la vida entre el tráfico. Con información de Paola Treviño y Alejandro Cardiel, ABC Noticias.
0: Y ante el flujo constante de vehículos a alta velocidad, la joven Devani Becerra tardó cerca de 2 minutos sobre la banqueta esperando poder cruzar el ramal que conecta la avenida Morones Prieto con Eugenio Garzazada. Aquí parte de su testimonio que hemos estado platicando con muchos de los peatones. Queremos saber, por supuesto, cuál es su preocupación o cuál es su día a día, cuáles son los retos precisamente a los que se enfrentan. Escuchémosla.
3: Caminar por las calles de Nuevo León puede convertirse en un riesgo. En un recorrido realizado por ABC Noticias se documentó cruces donde los peatones deben esperar varios minutos, correr entre los vehículos o incluso desafiar el tráfico para avanzar apenas unos metros. Uno de esos puntos se ubica en la gasa que conecta Morones Prieto con Garzazada a la altura del puente de Félix U. Gómez en Monterrey. Ahí, la joven Devani Becerra esperó casi 2 minutos para encontrar un espacio seguro, mientras otro peatón tuvo que levantar la mano para detener a los automovilistas y poder cruzar.
4: Pues está muy peligroso para pasar porque no es como que haya algún semáforo para que los carros puedan detenerse y uno pueda pasar.
3: La problemática también se repite en Revolución y Chapultepec en Monterrey, donde automovilistas continúan dando vuelta aún con el semáforo en rojo para los peatones. En Universidad y Bernardo Reyes en San Nicolás, donde adultos mayores deben correr para alcanzar el cambio de luz pese a existir un puente peatonal poco accesible. Y en Juan Pablo II y Universidad, donde además del intenso tráfico, las personas deben esperar el paso del tren a un costado de la circulación. Puntos como estos se encuentran en todo el estado, desde avenidas importantes hasta calles interiores, sin importar si el ayuntamiento sea de primer mundo o sea rural. La falta de un diseño accesible para el peatón se vuelve un riesgo latente. Para ABC Noticias, Paola Treviño.
0: Y con el objetivo de mejorar la movilidad en la carretera nacional y ofrecer rutas alternas que reduzcan la carga en la zona sur de la ciudad, el municipio de Monterrey puso en marcha 2 nuevas vialidades que forman parte del circuito vial El Guajuco. Escuche.
1: La movilidad en la zona sur de Monterrey tendrá nuevas alternativas con la apertura de 2 obras que forman parte del circuito vial El Guajuco. Se trata del paso superior vehicular La Rioja y del corredor vial Acueducto, infraestructura que permitirá conectar los sectores oriente y poniente de la carretera nacional, sin necesidad de incorporarse a esta vía, reduciendo tiempos de traslado para miles de automovilistas. El paso elevado cuenta con 420 metros de longitud, un carril
5: carril por sentido, áreas para peatones y ciclistas, además de iluminación, jardineras y un paradero de transporte público. Por su parte, el corredor vial acueducto abarca 1.250 metros rehabilitados con 3 carriles por sentido, nuevos cruces peatonales y 40 luminarias para mejorar la seguridad. Con estas obras, el municipio busca disminuir la carga vehicular sobre la carretera nacional y ofrecer rutas alternas para quienes diariamente circulan por el sector de El Guajuco. Para ABC Noticias, Alejandro Cardiel.
0: Y por otro lado, legisladores locales pidieron a los municipios de Monterrey, Santiago y Allende que participen en coordinación con las labores de vigilancia y también aplicación de sanciones en la carretera nacional, esto ante el aumento de carreras clandestinas, de exceso de velocidad que se puede registrar por parte de los automovilistas y también los muchos accidentes que tan solo en 2 semanas se han registrado.
6: Las carreras clandestinas y los accidentes de la carretera nacional volvieron al centro del debate en el Congreso local. Diputados plantearon que los municipios de Monterrey, Santiago y Allende pueden intervenir con labores de vigilancia y aplicar sanciones, incluso en los tramos que actualmente son de jurisdicción federal. La propuesta surge luego de nuevos hechos fatales, entre ellos el accidente de una joven de 19 años ocurrido este fin de semana. La diputada del PRI, Lorena de la Garza, señaló que las carreras ilegales representan un riesgo para todos los automovilistas y consideró necesario otorgar mayores facultades a los municipios para vigilar esta vía.
7: Ciencia de cultura vial. Y si estas actividades están siendo llevadas a cabo por menores de edad o por jóvenes, pues que los papás también entren a trabajar junto con la autoridad para poder evitar que estas actividades estén pasando. También el tema que tenemos que regir es la regulación sobre la vía, que es una vía federal. Pero sí deberíamos estar hablando de cómo pueden las autoridades municipales trabajar también sobre la vigilancia y la sanción.
6: Mientras tanto, Movimiento Ciudadano planteó que este tema pueda incluirse en la próxima Ley de Coordinación Metropolitana para fortalecer el trabajo conjunto entre autoridades. En paralelo, el PAN impulsó una iniciativa para instalar señalética inteligente que mide en tiempo real la velocidad de los vehículos. Para ABC Noticias, Magelsi Caballero.
0: Y las autoridades municipales de Allende dieron a conocer que quienes se les sorprenda tirando basura en el río Ramos serán detenidos y posteriormente obligados a limpiar esta área natural, la cual es un destino turístico común para los regios.
6: Quienes sean sorprendidos tirando basura en el río Ramos, en el municipio de Allende, no solo serán multados o detenidos, también tendrán que limpiar el área natural como parte de la sanción. El gobierno municipal informó que reforzó la vigilancia en este destino turístico con el apoyo de drones de seguridad, lo que ha permitido identificar a personas que abandonan bolsas de basura a la orilla del río, pese a que existen contenedores para depositar los residuos. De acuerdo con las autoridades, los infractores ya han sido obligados a participar en jornadas de limpieza, con el objetivo de generar conciencia sobre el daño que provoca la contaminación en este espacio natural. Además del arresto administrativo y las sanciones económicas, el municipio advirtió que mantendrá los operativos durante la temporada vacacional, cuando aumenta la afluencia de visitantes al río Ramos. Finalmente, hizo un llamado a la ciudadanía para poder utilizar los contenedores instalados en la zona y denunciar a quienes sean sorprendidos arrojando basura, con el fin de preservar uno de los principales atractivos turísticos del sur de Nuevo León. Para ABC Noticias, Magelsi Caballero.
0: Son las 7 de la mañana con 15 minutos y estamos bien al pendiente, ya lo saben, de sus comentarios y reportes acerca de estos temas que hemos puesto sobre la mesa de ABC Noticias, pero uno de los más importantes del que han estado trabajando nuestros compañeros periodistas y reporteros de ABC Noticias es la realidad que viven muchísimos peatones en las calles y avenidas de Nuevo León, del área metropolitana, porque hemos visto y lo hemos visto gracias a cada uno de sus reportes y hemos llegado a cada uno de estos puntos que han sido ahora sí que denunciados por parte de los mismos usuarios del transporte público, los mismos peatones, adultos mayores, incluso jóvenes que tienen que ir a la escuela y que tienen que tomar el transporte. Bueno, son estas banquetas que obliga a cada una de estas personas a ni siquiera utilizarlas. ¿Por qué? Porque están completamente destrozadas o están obstruidas por tal y tal cosa. Entonces, queremos saber su opinión, queremos saber si usted conoce algún punto de riesgo, alguna banqueta, alguna calle que ustedes hayan visto que está completamente destrozada, y también sabemos que hay algunos puentes peatonales que están ahora sí que inservibles, están, como dicen por ahí, están muy de oquis. ¿Por qué? Porque incluso en la parte alta o en las escaleras hay baches o hay así lugares o tramos en donde ni siquiera hay un lugar para caminar, están las varillas expuestas, hay lugares en donde falta ahora sí que el mantenimiento de estos puentes peatonales. Cualquier reporte que tengan que hacernos, aquí estamos bien al pendiente y está todo el equipo de ABC Noticias trabajando a su disposición. A través del 81-35-50-05-70 estamos atendiendo sus reportes, porque también con todo este tema, dicen algunos expertos en ahora sí que en este tema de la estructura que existe en las calles, o también grupos de personas de civiles, dicen, oye, se está invirtiendo mucho para ahora sí que el transporte público, también para las líneas del metro, pero ¿cuándo y cuándo se le va a brindar la seguridad a los mismos peatones, que son los mismos que utilizan el transporte público? Entonces estamos bien al pendiente de lo que usted tenga que decirnos. Nos vamos a marcar la pausa, pero al regresar tenemos mucha más información, el reporte del clima, porque la temperatura está incrementando, y por supuesto que le tengo todos los detalles.
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6 grados centígrados actualmente en la zona centro del municipio de Monterrey, pero ¿qué nos espera a lo largo del día y para los próximos días? Bueno, el día de hoy estaremos alcanzando una máxima de 37 y una mínima de 31 grados centígrados. La probabilidad de lluvia es nula, 0%, pero para los próximos días aquí les va el reporte. La verdad es que va a continuar muy, muy similar a como han estado estos últimos dos días. Para el miércoles esperamos una máxima de 37 y mínima de 24, lo que cambia es un gradito, pero ya saben que la sensación térmica puede ser muy igual, muy calurosa en el exterior, porque lo que yo les estoy platicando es los grados centígrados a la sombra, 38 la máxima, mínima de 24, y se va a mantener jueves, viernes y sábado con la misma temperatura. El domingo baja un poquito, pero muy poquito, la temperatura a 35 grados centígrados, la máxima, de en verdad no es tanto, y la mínima se mantiene en 24. Lo único que cambia es que para el fin de semana sí se espera, o hablando del domingo en específico, sí se espera que incremente la probabilidad de lluvia en el área metropolitana, para que lo tome a consideración, y también se va a registrar un poco más de nubosidad. Así estas condiciones, que pues sí están muy, muy iguales para los próximos días. Tome sus debidas medidas si tiene a lo mejor algún plan al exterior. Hablando de la probabilidad de lluvia, ustedes pueden dejar de preocuparse, pero sí, pues el calor, hay que seguir las recomendaciones por parte de las autoridades, los elementos de auxilio que ya nos han invitado a mantenernos muy bien hidratados y, por supuesto, a protegernos de los rayos directos del sol. Si ustedes tienen algún viaje planeado para estos próximos días, les doy más o menos la probabilidad, o también cómo se encuentran las condiciones en otros puntos turísticos de México, como por ejemplo Los Cabos, que hay una máxima de 31, mínima de 28. Para Mazatlán la máxima es de 32, mínima de 26. Puerto Vallarta, Jalisco, 32 la máxima, 24 la mínima. En Acapulco, 32 la máxima, muy similar con Acapulco y Puerto Vallarta, la mínima de 25. Huatulco, 31, la máxima, mínima de 24. Veracruz, 32, la máxima, mínima de 24. Tampico, Tamaulipas, 33, la máxima, mínima de 26. Hablando de Cancún, Quintana Roo, 32, la máxima, mínima de 25, para que lo tomen a consideración. La calidad del aire, porque sí, hablamos mucho de las actividades al aire libre, porque se antoja, por supuesto, que si la alberquita, que si las actividades recreativas, visitar algún parque turístico o las montañas, ojo, siempre acompañados de una persona experta en los caminos. Hablamos de la contaminación aquí en Nuevo León, o mejor dicho, de la calidad del aire que respiramos. Actualmente, hasta la actualización, la última actualización del sistema de monitoreo ambiental, arroja que la mayoría de las estaciones, la gran mayoría de las estaciones están en buena calidad del aire, o sea, en color verde. García, Santa Catarina, Libramiento, San Bernabé, Universidad, Obispado, La Rioja, Guadalupe, San Nicolás, Apodaca, Pesquería Juárez y Cadereyta muestran una buena calidad del aire. El único que cambia a moderado es San Pedro Garza García, pero ya lo estaremos actualizando, por supuesto, en las próximas horas. Así que tómenlo a consideración para sus diferentes actividades, y hablemos también de las principales presas de Nuevo León, que registraron, por supuesto, ligeras disminuciones en sus niveles de almacenamiento entre el 26 y 27 de julio, que es la última actualización que nos ha compartido la Comisión Nacional del Agua. El reporte indica que la Boca continúa siendo la presa con el mayor porcentaje de llenado, pero también de las dimensiones, pues eso quiere decir y marcar muchísima diferencia. La ubicación de

La presa La Boca es Santiago Nuevo León, ustedes ya la conocen, son 35 millones de metros cúbicos entre que esa es su capacidad, y en estos últimos días su almacenamiento pasó de 32.82 a 32.74, por lo que se ubicó en el 93.53% de llenado. Hablamos de Cerro Prieto, que actualmente tiene un 91.5% de llenado, que sí disminuyó su capacidad de almacenamiento de muy poco, porque es muy grande este embalse, 273.68 a 273.15, para que lo tomen a consideración. Pero el Cuchillo, la presa con mayor capacidad del estado, pues actualmente se ubica en 57.91% de llenado, acercándose al 57% de su capacidad y manteniéndose como la presa con el mayor volumen de agua almacenada aquí en el estado de Nuevo León. Y es que el Cuchillo precisamente volvió a registrar la mayor extracción de agua del estado. Así, las diferentes presas, que son las principales y las que abastecen de agua potable aquí al área metropolitana, sus diferentes colonias. Estaremos actualizando la información apenas la den a conocer las mismas autoridades y organismos.

0: Y vamos a continuar con la información de esto que se ha dado a conocer en estas últimas horas. Sin importar el sol y con la encomienda de llevar sustento a su hogar, Brandon Verástegui se maquilla, toma su balón y se convierte en bolita de limón. Él es un payaso que todos los días está en los cruceros de Santa Catarina y San Pedro. Él entretiene a desconocidos para cubrir sus gastos. Escuchemos.
1: Mientras la mayoría de los regiomontanos apenas comienzan su día, Brandon Verástegui ya está listo para trabajar. Desde las 7 de la mañana y hasta las 3 de la tarde, se instala en cruceros de Monterrey, San Pedro y Santa Catarina, donde con malabares busca llevar el sustento a su esposa y sus dos hijos. Cada semáforo en rojo le da apenas unos segundos para sorprender a los automovilistas con sus clavas, un balón y un paraguas, bajo el sol, la lluvia o el frío. Aunque obtiene entre 300 y 400 pesos diarios, asegura que lo más valioso no siempre es el dinero.
2: Pues más que nada cambiarles el rostro a los conductores, ¿no? En vez de ir enfatigados y se van con una sonrisa y pues, aunque no gane una moneda, yo con eso me voy satisfecho, ¿verdad? Que les cambiaste el día.
1: Con 27 años de edad y más de una década dedicado al arte callejero, Bolita de Limón afirma que transformar el cansancio o los problemas en sonrisas para quienes lo observan es lo que le da fuerzas para regresar todos los días al crucero. Para ABC Noticias, Alejandro Cardiel.
0: En otra historia, Andrea Bernal y Brandon Fernández se encontraron en la venta de fresas con crema la manera de costear las terapias y tratamientos de su hija Hailey, una menor de 4 años con parálisis cerebral. La pareja tiene su negocio en la colonia Los Ébanos, en el municipio de Apodaca. Escuchemos y apoyemos.
3: Con el amor por su hija como motor para salir adelante, una pareja de Apodaca encontró en la venta de fresas con crema una forma de reunir recursos para cubrir las terapias y tratamientos que necesita su hija Hailey, una menor de 4 años con parálisis cerebral. Andrea Bernal y Brandon Fernández instalaron su negocio sobre la calle Nogal y Camino Antiguo a Santa Rosa en la colonia Los Ébanos, donde de jueves a martes, en un horario de 6:30 de la tarde a 10:30 de la noche, ofrecen fresas con crema y otros productos. Con una sonrisa reciben a cada cliente que se acerca al pequeño puesto, el cual se convirtió en una alternativa para obtener ingresos sin dejar de acompañar a Hailey durante su proceso de atención médica. La pareja decidió emprender debido a la necesidad de contar con un trabajo que les permitiera organizar sus tiempos y estar presentes durante las terapias, consultas y tratamientos que requiere la menor. Además de representar un sustento económico para la familia, el negocio les permite participar de manera directa en el cuidado de su hija y acompañarla en cada etapa de su desarrollo. Con el paso de los meses, la historia de Hailey comenzó a difundirse a través de redes sociales, donde usuarios compartieron el emprendimiento familiar, permitiendo que más personas conocieran su situación y acudieran al lugar para apoyar mediante la compra de sus productos. Cada vaso de fresas con crema representa un ingreso destinado a cubrir gastos relacionados con la atención médica de la menor, mientras la familia continúa fortaleciendo este negocio. Entre la preparación de sus productos y la atención a sus clientes durante las noches en Apodaca, Andrea y Brandon mantienen este emprendimiento como una forma de continuar reuniendo recursos para las terapias y tratamientos de su hija. Para ABC Noticias, Juan Garza.
0: En otros temas, en entrevista con nuestro compañero José Luis García, la titular de la oficina ejecutiva del gobernador, exhortó a la población a no caer en fraudes digitales al compartir información personal por WhatsApp o llamadas telefónicas ante el incremento del phishing en la entidad.
1: El gobierno de Nuevo León lanzó una advertencia a la ciudadanía ante el aumento de fraudes digitales y recordó que ninguna dependencia estatal realiza trámites, solicita pagos o pide información personal a través de WhatsApp o llamadas telefónicas. La titular de la oficina ejecutiva del gobernador, Mariela Saldívar, explicó que toda comunicación oficial se realiza únicamente por los canales institucionales y llamó a la población a no caer en engaños.
4: Yo lo que le digo a la ciudadanía es que no se dejen engañar. El gobierno del estado nunca les va a pedir cosas por el WhatsApp.
5: A ver, esto es bien importante.
4: Sí, nunca, jamás. O sea, todos, la comunicación tiene que ser por vías oficiales. ¿Y cómo te aseguras que sea por la vía oficial? Te metes a la página del gobierno estatal y ahí están los links a todas las páginas de las diferentes dependencias del estado.
1: La funcionaria también pidió verificar la identidad de cualquier persona que se presente como servidor público y recordó que en el portal oficial del gobierno gobierno del estado, existe un padrón de inspectores y verificadores para confirmar que realmente trabajan en la administración estatal. El llamado ocurre luego de que ABC Noticias revelara que en el primer semestre de este año se presentaron 2005 denuncias por fraude en Nuevo León, un incremento del 30.45% respecto al mismo periodo de 2025, siendo el phishing una de las principales modalidades utilizadas por los delincuentes. Para ABC Noticias, Alejandro Cardiel.
0: Y por otro lado, Mariela Saldívar informó que la plataforma digital Nuevo León en línea ayuda a los ciudadanos a realizar trámites empresariales por Internet relacionados con el gobierno estatal de manera segura y eficaz.
1: Todos los trámites empresariales relacionados con el gobierno de Nuevo León ya pueden realizarse por Internet a través de la plataforma Nuevo León en línea, informó la titular de la oficina ejecutiva del gobernador, Mariela Saldívar. La funcionaria explicó que esta estrategia busca reducir la burocracia y agilizar los procesos para que las empresas obtengan permisos y autorizaciones en menos tiempo.
4: Y a finales de marzo hicimos la estrategia Nuevo León Cumple, donde todos los jueves nos reunimos con las 10 cámaras empresariales para darle seguimiento a cómo vamos con la digitalización de trámites, cómo vamos con la atención de quejas y denuncias y qué podemos hacer para mejorar los trámites y los procesos estatales.
5: O sea, lo que tiene que ver con...
1: Saldívar señaló que desde marzo, mediante la estrategia Nuevo León Cumple, además destacó que uno de los objetivos es que los permisos que antes tardaban meses o incluso años puedan resolverse en cuestión de días, además de impulsar el programa Cero Clausuras al que cumple, que brinda acompañamiento a micro, pequeñas y medianas empresas para que regularicen sus trámites sin riesgo de ser clausuradas. Para ABC Noticias, Alejandro Cardiel.
0: Y en más información local, el Cabildo de Monterrey autorizó la conformación de un fideicomiso público municipal que llevará por nombre Fidebarrio, con el cual se buscará planificar, gestionar y poner en marcha la conservación, rehabilitación y mantenimiento del barrio antiguo.
3: El Cabildo de Monterrey aprobó la conformación de Fideicomiso Público Municipal Fidebarrio, un organismo que tendrá como objetivo planificar, gestionar y poner en marcha acciones enfocadas en la conservación, rehabilitación y mantenimiento del barrio antiguo. La aprobación se realizó este lunes por unanimidad y contempla también integrar al barrio de Santa Lucía dentro del alcance de este instrumento. La creación de Fidebarrio surge ante las necesidades de mantenimiento de infraestructura urbana, conservación de espacios públicos y coordinación entre dependencias para atender servicios básicos en ambos sectores. El fideicomiso contempla dar seguimiento a obras, reparaciones y acciones de mejora, además de impulsar actividades culturales, exposiciones, diálogos y eventos ciudadanos. Entre las problemáticas que busca atender se encuentran el deterioro de banquetas, vialidad, mobiliario urbano y deficiencias en el alumbrado público. También se plantea facilitar la coordinación

0: con organismos estatales y federales ante fallas relacionadas con agua y drenaje de Monterrey y la Comisión Federal de Electricidad. Fidebarrio será administrado por un comité técnico integrado por distintas dependencias municipales, entre ellas Tesorería, Servicios Públicos, Obras Públicas, Participación Ciudadana y la Contraloría Municipal. Además, contará con un director general designado por el presidente municipal, quien dará seguimiento a los acuerdos y proyectos del fideicomiso. Con este mecanismo, el municipio busca mantener la atención permanente en el barrio antiguo y Santa Lucía, zonas con actividad comercial, turística y cultural de Monterrey. Para ABC Noticias, Juan Garza.
1: Son las 7 de la mañana con 35 minutos y estoy al pendiente de cada uno de sus comentarios y reportes a través del WhatsApp de ABC Noticias, que es el 8135-500570. ¿Cómo van? ¿Cómo van a esta hora de la mañana? Platíquenme, por favor. ¿Cómo van en las diferentes calles y avenidas del área metropolitana? ¿Hay tráfico? No hay, está más ligero. Sabemos también que muchas personas están de vacaciones. Aquí en el área metropolitana han salido también, por supuesto. Muchos se van a diferentes puntos turísticos desde muy tempranito, que si agarran carretera nacional o se van a estados vecinos a disfrutar con familiares también, porque sabemos que muchos trabajan aquí pero viven allá, o también otros que se quieren agarrar para los Estados Unidos o para el centro del país. Platíquenos, por favor, cómo ven el movimiento en las carreteras. ¿Hay seguridad? ¿No hay seguridad? Bueno, aquí estamos bien al pendiente de cada situación se llegue a registrar. Les recuerdo el WhatsApp 8135-500570. Mándenme sus mensajes, opiniones y por supuesto los reportes. Aquí estoy al pendiente.
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Muchísimas gracias por continuar con nosotros, por comunicarse también y por la confianza, más que todo. Recuerden que en ABC Noticias su voz también se escucha y estamos trabajando para llevarle siempre la mejor información y para canalizar cada uno de esos reportes, incomodidades que existen en los diferentes, ahora sí que, puntos del área metropolitana. Por aquí nos dicen, buenos días. Nos comentan que hay algunas afectaciones, no es foto reciente, se ve peor ahorita. Esta Becky Ávila nos mandó que...

no se ha hecho ninguna reparación de la tapa de la alcantarilla que está en el cruce de Valle de Juárez y Valparaíso, en la colonia Unión Modelo, en el municipio de Guadalupe. Hacemos este reporte una vez más al municipio de Guadalupe, y si es ahora sí que un trabajo en conjunto con alguna, con la agua y drenaje de Monterrey, pues hacemos este llamado para que se llame la atención, por supuesto, y se pueda atender este reporte pronto. ¿Por qué? Porque sigue afectando a los mismos automovilistas, a los mismos peatones. Gracias, Becky, por tu reporte. También agradecemos mucho a Oscar, que nos dice por aquí: buenos días, amigos de ABC Noticias. Con este evento ya son 4 veces que ocurre con esta ruta en menos de 2 meses. Yo creo que ya en 2 ocasiones les había mandado evidencia de lo sucedido, en donde nos dejan en medio recorrido por que se descompone la ruta. Es la 310 de Paraje San José hacia el Hospital Civil en su recorrido. Imagínense la incomodidad de los usuarios del transporte público al ir a tiempo, al ir bien puestos ahora sí que para su trabajo, y de la nada pues ya dejó de funcionar la unidad del transporte público. En esta ocasión hablamos de la ruta 310, pero sabemos la incomodidad. Hacemos el llamado a las autoridades, y por supuesto que por aquí hacemos el llamado, pero lo mandamos directamente a la autoridad correspondiente. Gracias, Oscar. Dice por aquí otro reporte: sigue la fuga de aguas negras sobre San Sebastián antes de llegar a Adolfo López Mateos. Incluso ahora hay uno supercharco, lo que marcaron de plano con una llanta y un conito naranja. Dice Becky Ávila también en otro reporte. Gracias a todas las personas que nos mandan los reportes por cada punto en donde van, ahora sí que pasando en ya sea el transporte público, en sus mismas unidades, porque así hacemos este tipo de reportes y lo remarcamos, y si es necesario seguimos insistiendo. Buen día, Ana Sofi. Volver a recordar o hacer el reporte de esta alcantarilla sin tapa en Ruiz Cortines a la altura del Conalep en el Poniente. El 21 de mayo les mandé este reporte, ojalá puedan volver a reportarla. Cintia nos mandó la imagen de esta situación, es esta alcantarilla sin tapa. Son muchas las alcantarillas sin tapa. Hacemos el llamado a las autoridades y seguimos y seguimos y seguimos, y vamos a seguir insistiendo con esta situación, con estas incomodidades para los mismos automovilistas y peatones. ¿Por qué? Porque se hacen más daños a los automóviles, y ahora sí, se cae a este tipo de baches o a este tipo de registros sin tapa, ¿y quién nos paga los neumáticos? ¿Quién nos paga los daños de los mismos carros? Sabemos que si es mucho tiempo en caso de querer que algún municipio pague este tipo de daños, pero la gente tiene que seguir trabajando, no puede quedarse sin automóvil, tiene que también invertir para este tipo de arreglos. Entonces, por favor, hacemos el llamado a las autoridades, y por supuesto, y tengan la seguridad que cada uno de estos mensajes que nos llegan lo mandamos con la autoridad correspondiente. 81-35-50-05-70, ese es nuestro WhatsApp para que nos manden sus reportes y opiniones. Nos vamos a ir a la pausa, pero ya continuamos con mucha más información. Llega pronto el señor Enrique García.

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0: Señor Enrique García.
1: Buenos días, buenos días.
0: Días.
1: Qué gusto me da saludarla.
0: Qué bueno.
1: Bienvenida.
0: Aquí andamos.
1: Bienvenida, Sofía. Ayer vino Ana, estás teniendo relevos.
0: Sí, no, yo no puedo contento.
1: Mañana vendrá Ana Sofía.
0: Sí, vamos viendo, a ver qué personalidad agarro en la mañana antes de venir aquí, pero aquí estamos cumpliendo.
1: Qué gusto me da tenerla el día de hoy.
0: ¿Qué andamos?
1: Qué agusticidad de cabina.
0: De verdad, bien helada, ¿verdad?
1: Bien helada.
0: Sí, aquí estoy, mira, para conservarme bella.
1: Fíjate, pero
0: bella.
1: Me queda claro una cosa. El que retrasa las cosas en esta cabina, ¿sí?, es el viejito de Julio
0: César. Ese mero. Sí.
1: Porque, qué casualidad, nomás no viene, y mira, 12 minutos.
0: Ándele, o sea, para usted solito.
1: 12 minutos.
0: Como todo un profesional en el deporte.
1: Ahora que no hay deportes, ¿verdad? Ahora,
0: oiga, no, sí.
1: Ya se acabó el mundial.
0: En el mundial le alejaba 3 minutos. Nada más para que vea. Pero aquí, mira, tiene oportunidad. Yo le doy oportunidad a las grandes estrellas.
1: Muchas gracias, sí. Muy amable.
0: Oiga, ¿sabe qué vi? Ayer, pero no sé si era verdad, yo le iba a preguntar a usted, que es experto en el tema, ¿cómo que Chicharito en el Dallas? ¿Es real o no?
1: Chicharito está buscando...
0: ¿Ya está bien grande como usted?
1: No, Chicharito no es tan grande como yo.
0: Ah, no es tan grande.
1: Pero pues está buscando dónde retirarse todavía el Chicharito. Mira, es como el caso de Gignac. Que todavía, pues, Chicharito tiene 38 años.
0: ¿Tiene con qué?
1: Todavía, a lo mejor, dice, me aviento un añito más, un milloncito de dólares que caiga la cuenta.
0: Y ahorita ya no lo ponen así como de titular, entonces en banca, un milloncito de dólares.

0: Entonces yo no, yo la verdad creo que Chicharito está más metido ya en trabajar en los medios, en hacer una carrera de
1: Pues
0: influencer,
1: es que también
0: en
1: ya
0: hacer
1: anda
0: otro tipo
1: de
0: de cosas.
1: comentarista deportivo,
0: Sí,
1: ¿no?
0: estuvo en el Mundial trabajando para Fox en Estados Unidos
1: Ajá.
0: y en inglés, no en
1: Oh,
0: español.
1: no, eso también le suma
0: Eso
1: muchísimo.
0: le
1: No hay
0: suma en
1: tantos
0: cuanto a
1: así.
0: lana, y entonces yo creo que esa parte creo que la va a poder ayudar. ¿Ok? Déjame platico
1: Dale,
0: que estamos
1: platícame.
0: en Juegos Centroamericanos, y una de las que ha estado trabajando muy bien es la santiaguense Kenia Lechuga, que había ganado las Copas del Mundo en remo, y bueno, ahora se lleva la medalla de oro en los Juegos Centroamericanos. Ha sido un gran año para Kenia Lechuga. El triunfo significó el regreso de Lechuga al primer lugar de los Juegos Centroamericanos, luego de que se ausentó desde el 2023 en Salvador por lesión. Y hoy Kenia Lechuga en este 2026 está teniendo una buena actuación, pero nada más ella. Regias que han o de Nuevo León que han tenido buenas actuaciones ahora en los Juegos Centroamericanos. Sofía Arriola se llevó en ciclismo persecución por equipos la plata. Cecilia Lee en taekwondo se llevó la plata. Vanessa García en bádminton equipo mixto se llevó el oro. Cecilia Lee en taekwondo en pomsae en pareja mixta se llevó el oro. Ana Julia, Rachel Heredia, Mercedes Feliciano y Victoria Feliciano en polo acuático se llevaron la plata. Jesús González en tiro deportivo en skeet el bronce. Anabel Molina en tiro deportivo skeet el bronce. Y Génesis Venegas, Laura Rodríguez, Mariana Saldaña y Carla Ortiz en rugby se llevaron la plata también en los Juegos Centroamericanos en este 2026, teniendo una buena actuación. Las atletas de aquí y los atletas de Nuevo León en Juegos Centroamericanos, en donde México marcha como líder en este momento en los Juegos Centroamericanos,
1: Mucho
0: que
1: talento.
0: para mucha gente es un preludio de calificarte después para Juegos Panamericanos y obviamente empezar a buscar el desarrollo para llegar a Juegos Olímpicos en Los Ángeles en el 2028. O sea, ya estamos hablando de que estamos en el camino para poder calificar para los siguientes Juegos Olímpicos allá en Los Ángeles en el 2028. Pero bueno, hoy la otra parte, ¿qué batallar con Tigres y Rayados?
1: Ay, eso
0: Sí,
1: ni me hable de
0: guau.
1: ellos. Mejor Nadota.
0: Qué pena, qué sopor, qué bochorno.
1: Qué decepción.
0: Rayados en el octavo lugar. Tigres en el lugar número 15.
1: No,
0: La gente
1: hombre.
0: de Tigres está más preocupada por quién va a tocar el próximo juego. Nadie. El siguiente juego van a irse a jugar a Querétaro y luego van a la Leagues Cup. El siguiente juego sería en el mes de agosto,
1: O sea, van a ser
0: allá por
1: quince
0: el
1: días sin juego
0: veintitantos,
1: aquí.
0: ¿sí? Sería hasta el veintitantos y sería contra el equipo del Atlante, contra el Atlante de Miguel Herrera. Hasta entonces, Tigres, te voy a decir hasta cuándo regresa Tigres. Regresa el viernes 21 contra el Atlante. Viernes 21 a las 7 de la tarde contra el equipo del Atlante 21 de agosto. Y anda la gente, ¿y quién va a venir a tocar? O sea, ya les importa un carajo
1: El
0: el
1: fútbol.
0: fútbol. Hoy es quién va a tocar. A toda esa gente, no lo sé todavía. Y aparentemente no va a haber nadie tocando. Es lo más
1: No.
0: importante, es el fútbol.
1: Fue nada más la
0: Oh,
1: apertura.
0: fue nomás. Y la entrada de un nuevo patrocinador.
1: Y sí, y ya.
0: Y ya, entrada de un nuevo patrocinador, ¿verdad? Lo que me decías ahorita del Chicharito es segunda división, ¿eh? El equipo de Dallas, ¿eh? No, no es el
1: No es
0: equipo de
1: así
0: primera.
1: como que hay.
0: Exactamente. Y fue nomás para terminar su carrera con el Atlético Dallas, ¿ok?
1: Andaba muy con el pendiente del Chicharito yo.
0: Sí, Chicharito ya está para otras cosas. O sea, es
1: Es
0: como
1: mejor que
0: Guiñac.
1: se haga polémico.
0: Guiñac, ¿sabe que Guiñac ya tiene equipo?
1: Ya, eso no nos había
0: Ya.
1: dicho
0: En
1: aquí
0: la
1: en
0: Liga
1: esta
0: de
1: cabina.
0: Veteranos, aquí en el,
1: Ay, con usted.
0: ahí con Medicina,
1: ¿A
0: en la Facultad
1: poco?
0: de Medicina, ahí se juega la Liga de Veteranos, ahí anda jugando
1: ¿A
0: Guiñac
1: poco?
0: con un equipo. Obviamente vamos a ver si a alguien el día de mañana le interesa que Guiñac esté más o menos al 100% y pueda tener participación?
1: Pues es que finalmente eso está esperando, ¿no? O sea, ya nada más como que, ay, pues ya.

0: ¿Ahora qué hago? ¿Quién me ofrece un milloncito? ¿A dónde me voy?
1: Pues sí.
0: Pues ya no
1: Pero
0: voy
1: ya,
0: ninguno.
1: ley,
0: Ya lo
1: ya, no, ya
0: tiene.
1: no es una cuestión de lana, yo creo que es una cuestión de,
0: Para seguir vital.
1: sí, y de retirarse con categoría.
0: Pues sí.
1: ¿Eh?
0: Bueno, pues esperemos lo mejor.
1: Oiga,
0: Cuéntame.
1: Infantino se defendió de toda la crítica mundial que se le ha hecho, que si
0: Okay.
1: cambió el fútbol a cuatro cuartos, que si estuvieron demasiado caros los boletos, que muchas cosas en cuanto al odio que se generó en cuanto a la FIFA, que si los partidos había tendenciosos y todo esto. Mundial en números, 6.8 millones de personas fueron al estadio.
0: Okay.
1: 6.8 millones de personas.
0: Sea, no afectó tanto que estuvieran así como que carísimos.
1: 4.6 millones de refrescos y bebidas vendidas. 5.5 millones de cervezas se consumieron.
0: Órale.
1: 675 mil hot dogs se vendieron. El número en total que generó la FIFA se habla de 13 mil millones de dólares.
0: Okay.
1: 13 mil millones de
0: De
1: dólares
0: ganancia.
1: exactamente, de ganancia en general, incluyendo ya los derechos de televisión, incluyendo el
0: Okay.
1: boletaje, incluyendo pues prácticamente todo lo que se generó en cuanto a las entradas, patrocinios, todo. Si tú lo comparas contra la NFL,
0: A
1: la
0: ver.
1: NFL gana en un año 14.5 billones de dólares, o sea,
0: Órales.
1: 14.500 millones de dólares, y es una liga local. O sea, gana más dinero la NFL
0: Ajá.
1: en su
0: En su
1: temporada
0: temporada, sí.
1: que todo el mundial de fútbol a nivel global, con todos los derechos de televisión, con todo lo que me digan.
0: Qué increíble, ¿verdad?
1: Sí, ese es el tamaño de negocio que es la
0: La
1: NFL.
0: NFL.
1: Sí, nomás
0: Es que nadie le gana.
1: para que la gente lo distinga. En Estados Unidos, la cadena Fox pagó 450 millones de dólares
0: Sí.
1: por 204 partidos del Mundial.
0: Okay.
1: Y Netflix pagó 375 millones de dólares por 5 juegos de la NFL.
0: Pues sí.
1: O sea, esa es la
0: Es
1: diferencia que
0: más
1: existe
0: interesante.
1: para el mercado de los Estados Unidos.
0: Sí.
1: Sí, y eso al final de cuentas, al globalizar el negocio, pues la NFL resalta y que es mucho mejor
0: Pero
1: negocio.
0: también mucha gente, así como le tiraba a Gianni, también mucha gente a favor, ya se lo querían poner el presidente Donald Trump como de la ONU.
1: Pues sí, porque pues,
0: Por todo el movimiento.
1: le veo más negocio a la FIFA que a la ONU,
0: Sí, pues claro que sí.
1: ¿eh?
0: Entonces pónmelo ahí
1: Además
0: para que también me reúna.
1: ha podido manipular a Gianni Infantino y
0: A como ha
1: a
0: querido.
1: como ha querido y al de la ONU no. Entonces, yo creo que por eso obviamente lo quería tener ahí, ¿verdad? Pero bueno, Tigres y Rayados, Tigres va a jugar a Querétaro con la urgencia de ganar. Monterrey va a jugar contra el equipo del Atlas
0: Okay.
1: con la urgencia de ganar. Atlas está invicto, 2 ganados, 0 perdidos. El Querétaro tiene 1 ganado, 1 perdido. Acaba de ganar en el equipo de Pachuca. Tigres tiene 1 punto. Monterrey tiene 3. La urgencia para el equipo de los Rayados es mayor que para el equipo de Tigres. Así que va a venir sin duda una muy buena jornada. Mucho de qué platicar.
0: Dos mensajes para usted.
1: Venga.
0: Buenos días, ya no sufran con Tigres y Rayados, ya por eso soy de sangre azul. Tenemos 2 días y 11 horas de ser campeón. Una mentadita, por favor, a Santiago.
1: Sí, Santiago, vete mucho como
0: Tú y
1: Cruz
0: el América, el Cruz
1: Azulín. ¿Y
0: Azul.
1: por qué en América?
0: Pues es que lo volteé a ver y me
1: Y
0: acordé.
1: me acordé.
0: Sí, ustedes y el América y el Cruz Azul también.
1: Bueno, los tres, váyanse
0: Y
1: mucho.
0: Francisco dice, pregúntale al co ¿por qué le dicen coche de oro?
1: No sé.
0: Ah, están locos. A ver, coche de oro, ¿qué significa NFL? Pues National Football
1: Football
0: League.
1: League,
0: Ya,
1: exactamente.
0: me gané mi pase
1: Ya,
0: al.
1: estás calificada para el próximo Super Bowl.
0: Ándele.
1: Sí, en Los
0: Bueno, ahí
1: Ángeles.
0: está aclarada tu duda, Francisco. Gracias, señor Enrique
1: Menos de
0: García.
1: una hora, estamos de
0: Aquí lo
1: regreso.
0: esperamos.
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0: 8 de la mañana en punto y esos son los titulares en ABC Noticias. Esperar, correr o arriesgar la vida es el reto de cruzar calles en Nuevo León. Especialistas advierten que priorizan la circulación de los vehículos. Pide gobierno del estado verificar sitios oficiales para evitar el phishing. Avalan fideicomisos para el mantenimiento de barrio antiguo. Cabildo de Monterrey incorporará también el barrio de Santa Lucía. Pondrán lupa en las escuelas militarizadas del país tras la muerte de Dafne. La Secretaría de Educación Pública asegura que no están autorizadas. Y rema directo al oro. Gana Kenia Lechuga medalla de oro en los Juegos Centroamericanos 2026.

0: ¿Cómo están? Me da muchísimo gusto saludar a toda la gente que se va incorporando con nosotros a este espacio informativo. Estamos arrancando esta segunda hora de información con muchísimo que platicar, con muchísimo que debatir, por supuesto, y informarle, por supuesto, para llevarle siempre la mejor actualización de lo que ha trascendido en estas últimas horas. ¿Cómo van ustedes? Platíquenme, por favor, en las diferentes vialidades, en las diferentes calles, avenidas del área metropolitana. ¿Ya hay más tráfico? ¿No? Bueno, aquí estamos al pendiente de sus reportes viales para ir avisando a más personas, hacer esta cadena de favores y pues ver si pueden tomar o no una ruta alterna. 27 grados centígrados actualmente en la zona centro del municipio de Monterrey. Ha ido incrementando este reporte, la temperatura. Entonces, tómenlo en consideración para sus actividades de las próximas horas. Si les parece, vamos de lleno con la información, porque después de este caso que ha causado muchísima indignación, el caso de Dafne, la adolescente de 13 años que falleció en la Academia Doenitz, el secretario de Educación Pública, Mario Delgado, afirmó este lunes que no existe una ley que autorice la educación militarizada en México. Escuchemos.
1: El secretario de Educación Pública, Mario Delgado, afirmó que no existe ley que autorice la educación militarizada en México en relación al caso de Dafne, una adolescente de 13 años que falleció en la Academia Doenitz en Ciudad Madero, Tamaulipas. Por lo anterior, Mario Delgado recordó que la semana pasada la SEP envió un comunicado a las autoridades estatales para recordarles que no está permitido dar luz verde a este tipo de instituciones de carácter militar.
2: No es... Está autorizada por la ley ningún tipo de educación tipo militarizada. Ni la Secretaría de Educación ni la Defensa Nacional autorizan este tipo de modalidad. Por eso, el viernes pasado enviamos un comunicado a todas las autoridades estatales que son las responsables de dar reboes, autorizaciones para la operación de escuelas, recordándoles que de conformidad con la Constitución y con la Ley General de Educación, no está en ningún momento autorizado este tipo de educación militarizada, que así les llaman ellos.
1: El secretario de Educación indicó que de acuerdo con la filosofía de la nueva escuela mexicana, es incompatible que se imparta educación militar en instituciones de educación básica. Finalmente, Delgado dijo que se mantiene en contacto con el sector de educación pública de Tamaulipas para darle seguimiento al caso de Dafne, que ya suma 3 personas detenidas por su probable participación en la muerte de la menor. Con información de Luis Antonio Garza, ABC Noticias.
0: La presidenta de México, Claudia Sheinbaum, expresó su opinión sobre un video difundido en redes sociales en el que presuntos integrantes de un grupo del crimen organizado lanzaron amenazas contra el gobernador de Zacatecas luego del multihomicidio de 10 personas en dicho lugar. La mandataria aseguró que el video se atribuye al cártel de Sinaloa y es un montaje y no corresponde a un material auténtico, de acuerdo con la información presentada por el Gabinete de Seguridad. Asimismo, detalló que el tema fue revisado por las autoridades federales desde que comenzó a viralizarse, que los análisis realizados determinaron que el contenido era falso.
3: Bueno, en el gabinete nos informaron ese día cuando salió el video que no era un, no sé si llamarle montaje, pero no es un video real, ni siquiera la voz coincide con lo que está diciendo la persona. De todas maneras se investiga, pero eso fue lo que se nos informó en el gabinete. Bueno, pues habría que ver quién publicó el video, por qué publicaron este video, ¿verdad? Pero la información que nos dieron en el gabinete, y sería bueno, gabinete de seguridad pudiera dar más información sobre
4: claro.
3: Eso.
4: Claro.
0: Y en más información, temas nacionales, la presidenta Claudia Sheinbaum afirmó este lunes que la buena coordinación y la colaboración con Estados Unidos permitió que se reanudara la exportación del ganado mexicano a ese país tras los casos de gusano barrenador que se presentaron en meses pasados.
1: La presidenta de México, Claudia Sheinbaum, afirmó este lunes que la buena coordinación y colaboración con Estados Unidos permitió que el país vecino avalara reanudar la exportación de ganado mexicano después de que las autoridades estadounidenses establecieran una prohibición para evitar la entrada de la plaga del gusano barrenador del Nuevo Mundo.
3: Pero habla de una buena coordinación y una buena colaboración entre ambos gobiernos, muy técnica, porque la verdad el trabajo que se hizo fue muy técnico de cómo hacer para evitar que se propague pues esto que daña tanto al ganado.
1: Sheinbaum anunció el viernes que México reanudará la exportación de ganado mexicano hacia Estados Unidos durante el mes de agosto, una medida de la que le informó a través de una carta la secretaria de Agricultura estadounidense, Brooke Rollins. Al respecto, la presidenta destacó el más de un año de trabajo del gobierno federal para lograr revertir la prohibición a la exportación de ganado hacia el país norteamericano.
3: Se han hecho desde trampas artesanales para poder eliminar el gusano barrenador hasta la reciente apertura de la planta en Chiapas, que produce moscas estériles que evitan que se propague la larva del gusano barrenador. Entonces, todo esto lo hemos estado trabajando en conjunto con la Secretaría de Agricultura de los Estados Unidos.
1: Sheinbaum afirmó que México ya está bastante avanzado para reabrir la frontera a las exportaciones, un proceso que iniciará por el estado de Sonora para después seguir por Chihuahua. No obstante, aclaró que para esto todavía tienen que ocurrir una serie de acciones que tienen que desarrollar conjuntamente con Washington. Para ABC Noticias, Hannah Malabear.
0: Luego de que el presidente de Nicaragua, Daniel Ortega, propusiera eliminar las elecciones en su país, la presidenta Claudia Sheinbaum defendió el modelo democrático mexicano, aunque no cuestionó la propuesta de su homólogo.
1: La presidenta de México, Claudia Sheinbaum, defendió este lunes el modelo democrático mexicano, basado en elecciones presidenciales cada 6 años... y la revocación de mandato, aunque evitó cuestionar la propuesta del mandatario nicaragüense, Daniel Ortega, de eliminar las elecciones en su país, y sostuvo que corresponde a cada nación definir su organización política.
3: Bueno, primero es la autodeterminación de los pueblos, lo que decide el pueblo de Nicaragua, y nosotros siempre estamos de acuerdo con la democracia, en todos sus términos.
1: La mandataria refirió que la política exterior de México se rige por el principio de autodeterminación de los pueblos. Al ser cuestionada sobre la posibilidad de una eventual reelección presidencial en México, Sheinbaum descartó ese escenario y subrayó que la legislación mexicana establece mecanismos para garantizar la alternancia en el poder. La presidenta insistió en que cada país define sus propias reglas constitucionales y señaló que existen distintos modelos democráticos en otras regiones del mundo.
3: Cada país decide, cada pueblo decide. Todos estamos a favor de la democracia, pero cada país tiene su autodeterminación.
1: Asimismo, mencionó que existen naciones donde la reelección de sus gobernantes está permitida. Para ABC Noticias, Hannah Malabear.
0: La presidenta de México, Claudia Sheinbaum, rechazó este lunes las acusaciones del mandatario argentino Javier Milei, quien aseguró que el gobierno mexicano participó en una supuesta campaña en redes sociales contra Argentina durante el Mundial 2026 y reiteró que su administración mantiene una política de respeto a la autodeterminación de los pueblos. La mandataria calificó de falsas las afirmaciones de Milei y aseguró que el gobierno mexicano no interviene en asuntos internos de otros países.
3: Es falso. No hay ninguna campaña contra ningún país del mundo, ni contra ningún gobierno del mundo, ni lo que hay. Al revés, pues es... Aquí sí hay una campaña orquestada desde muchos lugares en contra de nuestro gobierno, pero nosotros no acostumbramos meternos con otros países. De nuevo, autodeterminación de los pueblos. Y pedimos lo mismo, respeto.
0: Finalmente, Sheinbaum sostuvo que, por el contrario, su administración ha sido objeto de ataques desde distintos frentes, aunque insistió en que México no responde de la misma manera. Luego de que la UNAM suspendiera temporalmente su proceso de inscripciones tras detectar presunta trampa en exámenes realizados, decenas de profesores y familiares se manifestaron exigiendo una prueba presencial.
4: Decenas de profesores y estudiantes se concentraron este lunes en las instalaciones de la Universidad Nacional Autónoma de México para exigir un examen presencial para acceder a las licenciaturas, después de que el organismo educativo suspendiera temporalmente su proceso de inscripciones tras detectar presuntas trampas en la prueba realizada. Al grito de no al fraude, los manifestantes marcharon sobre la Torre de Rectoría de la UNAM en Ciudad de México para reclamar transparencia en el proceso y una repetición del mismo, ante la sospecha de irregularidades en la prueba de acceso para el ciclo escolar 2026-2027. La polémica surgió después de que se publicaran los resultados de los exámenes, los cuales fueron cuestionados por muchos estudiantes al considerar que se produjeron incrementos inusuales en las calificaciones mínimas para entrar a algunas de las carreras de alta demanda, como la de medicina. También circularon testimonios de presuntas trampas en las pruebas en línea, como la exigencia de calificaciones perfectas sin ningún fallo o el uso de herramientas de inteligencia artificial. Para ABC Noticias, Ashley Cerda.
0: A través de la Secretaría de Educación Pública, la presidenta de México, Claudia Sheinbaum, ofreció el apoyo a la Universidad Nacional Autónoma de México. Sheinbaum afirmó que la solución de este conflicto está en manos de la institución educativa y no de su gobierno.
3: No puedo yo decir en qué y en qué no estoy de acuerdo. Es una decisión que le corresponde a la UNAM, no a la presidenta de la República. Es una institución autónoma, mucho prestigio. Les ocurrió este problema y tienen que darle una solución. Y confiamos en que buscarán la mejor solución lo más pronto posible para poder dar certidumbre a todos los que quieren entrar a la UNAM. No tengo tanta información de cómo se dio esta situación.
0: La presidenta reconoció no contar con la suficiente información sobre lo ocurrido con los resultados del examen de admisión al nivel superior de la máxima casa de estudios, pero ofreció el apoyo a la SEP, al rector Leonardo Lomelí Vanegas. A nivel internacional, el presidente Donald Trump reconoció este lunes que le gustaría disponer de más armamento para la guerra con Irán, aunque aseguró que el país cuenta con suficientes reservas de munición para mantener la ofensiva. Estamos en muy buena forma, pero para algunas de las cosas más sofisticadas, sin duda nos gustaría tener más, declaró a la prensa. El mandatario afirmó que Estados Unidos dispone de mucha munición, de distintos tipos, pero culpó a la anterior administración de Joe Biden de haber enviado demasiado armamento avanzado a Ucrania para la guerra con Rusia. No obstante, aseguró que la industria armamentística estadounidense está acelerando la producción, incluidos los sistemas de defensa antimisiles Patriot. Y luego de que se diera a conocer el cese de los bombardeos de Estados Unidos hacia Irán, el mandatario estadounidense dio a conocer que el país islámico le solicitó a Washington ponerle fin al conflicto armado tras casi 2 semanas de bombardeos diarios.
4: El presidente de Estados Unidos, Donald Trump, afirmó este lunes que Irán ha pedido a Washington negociar el fin del conflicto y aseguró que existen posibilidades de alcanzar un acuerdo. Quieren reunirse, veamos qué pasa. Hay posibilidades de que podamos llegar a un acuerdo, declaró el mandatario. Asimismo, agregó que ordenó detener los ataques contra la República Islámica para dar espacio a las negociaciones después de que Teherán se lo solicitara. Nos pidieron muy amablemente, por favor, paremos, reunámonos, dijo Trump, aunque advirtió que los bombardeos se reanudarán si las conversaciones fracasan. La pausa en los ataques se produjo después de casi 2 semanas de bombardeos diarios contra Irán, país con el que Estados Unidos intercambia fuego desde que se rompiera la tregua acordada en junio. Para ABC Noticias, Ashley Cerda.
0: Son las 8 de la mañana con 14 minutos y estoy bien al pendiente de ustedes, de cómo van, de cómo están las vialidades principales del área metropolitana con el tráfico. Mándenme sus reportes viales o cualquier situación, cualquier desperfecto o situación que los ponga en riesgo para poder nosotros pasarlo a las autoridades, alzar la voz juntos, porque recuerden que en ABC Noticias su voz también se escucha. Nos mandan por aquí este reporte de la avenida Miguel Alemán por el cierre de algunos carriles. Hay tráfico, por supuesto, que se está registrando, va lento, pero tómenlo a consideración. Sabemos que es una vía de las más ocupadas por los mismos automovilistas, así que si tienen que tomar alguna ruta alterna, pues ya lo saben, tómenlo a consideración. Recordemos que una de las rutas alternas es la autopista al aeropuerto, que también se complica bastante. Si alguien va por allá, por la autopista al aeropuerto, mándenos un mensajito a ver cómo está la vialidad en ese punto. Estamos pendientes, 81-35-50-05-70 para cualquier cosa. Las personas que van también por Gonzalitos, por el municipio de San Nicolás o por allá para la carretera nacional, cualquier cosa, aquí estamos para atenderla, ya lo saben. 81-35-50-05-70. Vamos a la pausa y ya continuamos con más al regresar el reporte del clima con todos los detalles actualizados.
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0: Grados centígrados actualmente marcamos aquí en la zona centro del municipio de Monterrey. Recuerden que puede variar un poco la temperatura en diferentes puntos del área metropolitana, pero que nos espera para el día de hoy. La máxima de 37, mínima de 31 y la probabilidad de lluvia está nula en 0%. ¿Qué nos esperaría para el resto de la semana? La verdad es que son valores muy similares que se mantienen con las altas temperaturas. Para el miércoles 37 la máxima, mínima de 24, para el jueves 38 sube un gradito la máxima, mínima de 24, y así se va a mantener viernes y sábado también. 38 la máxima, mínima de 24. Hay solamente una diferencia para el domingo, que la máxima será de 35, mínima de 24, pero el clima y el cielo estará mayormente nublado con 31% de probabilidad de lluvia. Si ustedes tienen plan para salir de viaje para esta próxima semana, Los Cabos mantiene un 31 de máxima, mínima de 28, Mazatlán, Sinaloa 32, mínima de 26, Puerto Vallarta, Jalisco 32 la máxima, mínima de 24. Acapulco, Guerrero, 32 la máxima, mínima de 25. Hablando de Tampico, 33 la máxima, mínima de 26. Veracruz, 32 máxima, mínima de 24. Huatulco, 31 máxima, mínima de 24. Y hablando de Cancún, Quintana Roo, 32 máxima, mínima de 25. Hablando también de la calidad del aire que respiramos hasta el último... la última actualización por parte del sistema de monitoreo ambiental arroja las estaciones todas en color verde, ya sea García, Libramiento, Santa Catarina, el municipio de San Pedro, Obispado, La Rioja, Universidad, San Nicolás, Escobedo, Guadalupe, Apodaca, Pesquería, Juárez y Cadereyta cuentan con buena calidad del aire. Eso es una cosa lo que arroje el sistema de monitoreo ambiental, pero la percepción de cada uno de los ciudadanos es completamente diferente y es realmente la verdadera perspectiva que debe de valer. Vamos a estar muy al pendiente también de cada uno de sus reportes, así como estamos al pendiente de la actualización de la Conagua con el llenado de las presas, los principales embalses de Nuevo León, que sí, a la última actualización que fue del 26 y 27 de julio, presentaron una disminución en sus niveles de almacenamiento. Hablando de la presa La Boca, ubicada en Santiago, Nuevo León, con una capacidad de 35 millones de metros cúbicos, actualmente se ubica con 93.53% de llenado, el porcentaje más alto entre las tres principales presas de Nuevo León. Hablamos de Cerro Prieto, cuya capacidad es de 300 metros cúbicos. El almacenamiento disminuyó. Actualmente tiene un 91.5% de llenado. Hablamos también de la presa El Cuchillo, la presa con mayor capacidad del estado, y tiene actualmente un 57.91% de llenado, acercándose a este 57% de su capacidad y manteniéndose como la presa con el mayor volumen de agua almacenada en el estado. Recordemos que la presa El Cuchillo es la principal abastecedora de agua potable aquí a la entidad, a los servicios de agua y drenaje. Y bueno, vamos a estar al pendiente, por supuesto, de lo que den a conocer y la actualización que dé a conocer la misma autoridad. El día de hoy estamos en el día, pues ahora sí que 209 de lo que va del año. Julio se nos pasó volando. Y el verano también, por supuesto. El día de hoy el sol salió a las 6 de la mañana con 5 minutos y la puesta de sol a las 7:29 de la noche. Si se van dando cuenta, ahora sí, los días de durar muchísimo, con mucha luz solar, poco a poco se va reduciendo. A lo mejor no lo notamos, pero poco a poco así nos vamos acercando al otoño, que es hasta septiembre, todavía nos falta. Pero van a ir disminuyendo las horas de sol, pues porque se va acabando el verano y así va pasando el tiempo. Pero aquí en ABC Noticias estamos bien al pendiente de ustedes y, por supuesto, buscamos mantenerle siempre muy bien informado y muy bien actualizado de lo que pasa aquí en la entidad. Continuamos con más.

0: Muchísimas gracias por continuar con nosotros y por mandarnos los mensajes, los reportes, cualquier duda, cualquier comentario. Ya saben que estamos al pendiente a través del 8135-500570. Dice por aquí Chito: buenos días, en carretera Laredo, mucho tráfico rumbo a Laredo, al parecer recarpeteo. Gracias, Chito, por este reporte, y pues hacemos ahora sí que el aviso a todas las personas que van para aquellos rumbos, cualquier persona que vaya a trabajar o también las personas que van a salir a carretera de viaje, por favor, tengan muchísima precaución en las carreteras. Sabemos que de pronto nos confiamos con la velocidad. Tomen las debidas precauciones, evitemos más accidentes de los que ya se han registrado. No seamos parte de estas cifras. Buenos días, quiero reportar si me pueden ayudar la siguiente situación. Tiene meses, es agua y drenaje o aguas negras con olor insoportable. Como pueden ver, los carros se sacan la vuelta para pasar por la avenida Guadalajara, en Guadalupe, Nuevo León, Torre de Pisa y calle Premier. Berenice nos manda un video precisamente de esta situación que causa peligro a todos los automovilistas, porque tienen que sacarle la vuelta a este charco de agua y drenaje. ¿Por qué? Porque simplemente no quieren pasar por ahí, se apesta, por supuesto, el vehículo, puede haber algún desperfecto en esta parte de la carpeta asfáltica por la misma humedad. Entonces hacemos el llamado a Agua y Drenaje de Monterrey por esta fuga de aguas negras que se registra sobre la avenida Guadalajara en el municipio de Guadalupe. Por aquí nos pasan el reporte de la avenida Miguel Alemán antes de dar vuelta hacia San Rafael. Por ambos lados está muy pesado el tráfico. Saludos, Ana Sofi. Gracias a ti, Gil, por tu reporte, y nos mandas la fotografía de que van a vuelta de rueda. Esto en los límites de San Nicolás con el municipio de Guadalupe, para que lo tomen a consideración, la avenida Miguel Alemán en los diferentes tramos en donde puede ir un poco más tranquilo. Pero de pronto se hace el tráfico y los cuellos de botella, porque también recuerden que hay algunos cierres de carriles principales. Tómenlo a consideración y aquí estamos. Seguimos muy al pendiente de sus comentarios y reportes a través del WhatsApp de ABC Noticias, 8135-500570. Cuéntenme, ¿están de viaje? ¿Van a salir de viaje? ¿Van a tomar carretera? ¿Cuál es la situación? O si ya lo hicieron, ¿cómo vieron la seguridad? Hablando de, pues sí, presencia policiaca, o también de la seguridad en las carreteras, hablando de las condiciones. Platíquenme, por favor, por el 8135-500570. Nos vamos a ir a la pausa, pero ya continuamos con mucho más.
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Buenos días, Ana Sofía. Accidente en Villagrán y Arteaga. Al parecer, un camión se quedó sin frenos saliendo de su base y se impactó con otro camión y al parecer hay bastantes lesionados. Bonito día.

0: Muchísimas gracias por continuar con nosotros y le doy la bienvenida a todos nuestros amigos del Facebook Live de ABC Noticias MX. Tenemos invitado y, por supuesto, estamos felices de contar aquí con ustedes en cabina con Mauricio Fara, el alcalde del municipio de San Pedro. Bienvenido, ¿cómo
1: Muchas
0: estás?
1: Muchas gracias, muy bien.
0: Qué bueno.
1: Hoy amanecimos de muy buen humor.
0: ¿Sí?
1: Con mucha energía, muy temprano me levantó mi hija, pero aquí muy activo.
0: Muy bien, bienvenidos, la verdad es que muy bien, y bueno, viendo ahora sí que la Encuesta Nacional de Seguridad Pública Urbana, que posiciona una vez más al municipio de San Pedro como el más seguro.
1: Sí, pues la verdad muy contentos.
0: Sí.
1: Tenemos no solamente, ya es la sexta ocasión me parece, son 600 días consecutivos que San Pedro sale en primer lugar en la encuesta de la ENSU, la Encuesta Nacional de Seguridad Pública Urbana. Pues bueno, más de 2,000 y tantos municipios que hay en el país, y pues nos pone la vara muy alta, y con mucho orgullo que pues otra vez consecutiva por 600 días estemos en primer lugar nacional.
0: Y precisamente eso, ¿qué se está haciendo para mantener un lugar tan importante y un reconocimiento también?
1: Pues mira, la verdad es que hacemos muchas cosas, una estrategia integral desde hace mucho tiempo que se viene trabajando desde que empezamos con el ingeniero Mauricio Fernández, uh-huh, que en paz descanse, y esa estrategia se ha venido obviamente perfeccionando, porque pues toda estrategia siempre se puede mejorar, pero principalmente te voy a decir para nosotros cuál ha sido la clave. Primero que nada, pues San Pedro es un municipio que geográficamente te ayuda mucho porque está envuelto en las montañas. Tenemos 8 entradas y 8 salidas al municipio. Uh-huh. Eso nos da una facilidad de poder poner muchos filtros de seguridad a las entradas y a las salidas. Hablando del tema de la geografía, vamos a decir, del municipio. Pero pues también comentarte que San Pedro tiene alrededor de 600 elementos de policía, de los cuales todos están capacitados, constantemente están tomando capacitaciones de todo tipo, tanto de teoría como también en la práctica. Pero el decirte que son 600 elementos, pues te hago una comparativa. O sea, realmente en San Pedro hay 120,000 habitantes, uh-huh, tenemos 600 policías, esto quiere decir más o menos 6 policías por cada 1,000 habitantes. Y esto, si lo ves desde la óptica en una media nacional, pues las ciudades en general han de tener 0.5, si no es que un policía por cada 1,000 habitantes. Y la media mundial no llega a 3 policías. Nosotros tenemos prácticamente el doble. Entonces, tenemos mucha cantidad de elementos de seguridad, que esto nos permite que puedan estar en todos los cuadrantes del municipio, que así lo dividimos por colonias, por sectores. Yeah. Y de esta manera podemos tener una rápida reacción ante cualquier situación y también una vigilancia superior a otros municipios. También otra de las estrategias es que procuramos siempre tener el mejor equipamiento. La policía de San Pedro está exageradamente bien equipada. Incluso hace un par de semanas, meses, adquirimos unidades nuevas de patrullas para los policías, que son Tajos, son Durangos, son Silverados, y traen un equipamiento que es lo mejor que se tiene ahorita en todo el planeta. O sea, es lo más moderno que puedas obtener ahorita en el planeta, lo tiene San Pedro Garza García. Entonces, son muchas herramientas. Obviamente le metemos mucha inteligencia también a todo lo que es la estrategia de seguridad. Y por supuesto, por último, yo te diría que nosotros contamos con la dicha o la suerte también que tenemos una ciudadanía muy, pero muy participativa. Creo que eso es algo muy clave y eso diferencia a todo el país. El ciudadano de San Pedro participa, como no tienes una idea, en todas las decisiones, pero también principalmente en seguridad. Es un ciudadano que constantemente te está reportando, que está muy cercano a su gobierno, que tiene métodos para poder indicarnos en tiempo real cualquier cosa que esté pasando. Y Por último, yo te agregaría, con esta participación ciudadana, que parte de tener esta percepción de seguridad implica muchas cosas, no solamente los policías y las patrullas, sino implica el tener la ciudad limpia, el tener parques arbolados y en buen estado, en tener las calles pues sin baches, en tener las luminarias totalmente encendidas, que esté iluminado el municipio, y así me puedo ir por muchas razones. Y creo que esto es un todo que genera que el municipio pues esté pues seguro, que te sientas de una forma libre y sin presión de transitar y de estar en este municipio, y esto es lo que tratamos de generar todos los días.
0: Y a pesar de ser el primer lugar, ¿hay algún delito que sí preocupe o que se busque atacar en sí?
1: Pues mira, todos, para nosotros todos son importantes. Uh-huh. La realidad es que esa es otra medición también. Bueno, aunque la ENSU tiene las suyas, pero me baso mucho en el semáforo también del delito, que se lo lleva las fiscalías. Y la realidad es que siempre estamos en verde. Verde quiere decir que es bajo, pero al final pues quisiéramos erradicar, ¿verdad? O sea, que no hubiese nada, que no hubiera nada de extorsión telefónica, que nos pasa en San Pedro, te quisiera decir, no mucho, como en otros lugares, pero sí pasa, y sí hay muchas... a veces llamadas de estas de extorsión, y ahí es donde pedimos mucho a la ciudadanía pues que no caiga, porque principalmente, y lo que yo les digo a los ciudadanos es, híjole, a ver, si tú eres un bandido y vas a hablar para extorsionar gente, pues ¿a dónde vas a hablar? ¿Aquí, a San Pedro, donde igual y saben que posiblemente hay un nivel adquisitivo alto, claro, o algún municipio donde pues esté más fregadón? Pues lo más probable es que vas a hablar a San Pedro, ¿no? Porque tendrás más posibilidades tú como maleante de sacar algún mayor provecho. Entonces ahí les pedimos mucho que pues cuelguen, que denuncien, que no hagan caso, y sí, de repente nos han pegado una que otra vez con ese tipo de delito, pero te digo, cada vez lo erradicamos más con campañas de comunicación hacia la ciudadanía, y obviamente actuando en dado caso nos denuncien ese tipo de delitos.
0: Y es que precisamente en Nuevo León estamos ante una, se pudiera decir así, una crisis de fraudes que se han registrado, y como tú lo mencionas también, mucho en relación o que se han situado en San Pedro. Pero háblame, por favor, de esta coordinación de los tres niveles de gobierno. ¿Es también, o se pudiera hablar de parte del resultado en esta encuesta?
1: Sí, por supuesto. A ver, yo soy un convencido de que tienes que tener una coordinación plena con todas las instituciones. En este caso, desde que yo tomé protesta, que Mauricio igual lo hacía, pero bueno, yo no quise detenerme, y tuve acercamiento con el ejército, tuve acercamiento con la guardia, tuve acercamiento con la fiscalía, con fuerza civil, y ahorita pues la realidad es que mi secretario de seguridad y un servidor tenemos una gran relación con los tres órdenes de gobierno, tanto estatal, federal, y obviamente nosotros municipal con mis compañeros alcaldes. Y pues es una constante relación, vamos a decir, para también tener información de otras dependencias, y eso nos ayude a todos a tener una mejor ciudad y una mejor metrópoli también.
0: Hablando justamente de eso, ¿tú ya tenían, o ya el equipo ya tenía visualizados estas estrategias de seguridad? ¿Se tuvo que hacer un cambio cuando tú tomaste ya la administración, o se continuaron?
1: Hemos hecho cambios en los mandos. Okay. Y también... pero no por alguna razón de alguna deficiencia o demás, sino porque es sano constantemente estar haciendo ciertos cambios en la corporación, cambiarlos de zona, cambiarlos de cuadrante, igual a los mandos medios, vamos a decir, también se han movido de áreas distintas. Y mira, fíjate, decía un buen amigo que al equipo siempre hay que tenerlo estresado.
0: Trabajando,
1: porque si no lo tienes estresado, pues entonces relajan, y en temas de seguridad pues no te puedes relajar. Y la idea de nosotros, parte de la estrategia, es que pues también el equipo está estresado, pero estresado en buena forma, ¿no? O sea, que siempre estén alertas, que siempre estén un paso adelante para que no haya margen de error. Acuérdate que la seguridad es algo que es todos los días, un solo día, con un solo minuto, pudiese destruirse todo, pues una estrategia que se lleva trabajando por mucho tiempo. Hoy, gracias a Dios, tenemos 600 días como el municipio con menor percepción de inseguridad. Es una tristeza y es una lástima que en el país no se pueda vivir lo mismo, pero bueno, en San Pedro estamos haciendo esta tarea, esperando también que esto permee hacia la zona metropolitana y por supuesto a todo México.
0: ¿Y se trabaja igual en cada zona del municipio de San Pedro?
1: Muy similar.
0: Okay.
1: Muy similar. Por supuesto que hay zonas más residenciales, hay zonas un poquito más populares y la dinámica es distinta. Porque sobre todo en las zonas residenciales por lo general no ves gente afuera de las casas, en las zonas populares hay mucha convivencia fuera de las casas, en las zonas residenciales por lo general cuando las personas están fuera de su casa están o en los parques o en espacios públicos, vamos a decir municipales, y en las zonas populares pues sí hay mucho movimiento en las calles. Pero la atención es un poco diferente, vamos a decir, o la estrategia de seguridad, hay mucho más presencia, pero prácticamente se maneja igual.
0: Hablabas ahorita también que es necesario también el trabajar con los servicios públicos para mantener ahora sí que la seguridad en general de los mismos ciudadanos de San Pedro. ¿Cómo vamos con las obras?
1: Muy bien, fíjate, qué bueno que lo mencionas, porque igual y mucha gente no lo sabe, porque principalmente lo que escuchamos es cómo va la seguridad. Y en tema de seguridad, pues bueno, como ya lo mencionamos, vamos como el municipio más seguro de México, cuando menos eso nos califica la ENSU, pero la ENSU también nos ha calificado por 600 días o consecutivos como los mejores servicios públicos de México. Entonces está muy correlacionado, que eso es lo que estoy tratando de decir. El que tú tengas una ciudad limpia, ordenada, iluminada, sin baches, bien atendida, con espacios públicos de primera calidad, donde tú puedas salir y disfrutar, eso también genera un ambiente de seguridad. Entonces, esas dos están relacionadas. Y hasta ahorita, tanto los servicios públicos como la seguridad nos ponen en primer lugar nacional.
0: ¿Y cómo vamos con la obra principal, que es la de Gómez Morín?
1: Bien. La verdad es una obra muy complicada, es un eje vial que va a costar varios cientos de millones, 1,100, 1,200 millones de pesos. Es todo un complejo vial que va a venir a resolver un caos que tenemos ya de movilidad en el municipio, cuando menos en ese sector. Ahorita vamos en la etapa 2, viene la etapa 3 ya en un par de semanas. Y vamos bien, nomás que la obra, pues bueno, si han pasado por ahí, pues se podrán dar cuenta que es un sinfín de maquinaria, hay pluviales, hay tuberías de agua que alimentan colonias enteras. Es una obra pues muy quirúrgica. Vamos en tiempos y yo espero que cuando la gente ya la vea, se va a dar cuenta de cómo vamos a pasar de una calificación F, que es como así la miden en materia de movilidad, a calificación A, que es la mejor, y tenemos la peor. Va a ver el ciudadano el beneficio que les va a dar de pues pasar menos tiempo en el automóvil, de poder llegar más rápido a casa o al trabajo, y estoy seguro que va a ser de mucho de mucho alivio para la movilidad en San Pedro.
0: Y siendo súper sinceros, ¿hay algún área de oportunidad o algo en específico en el que se tenga o en lo que se tenga que trabajar para el municipio de San Pedro y darles una mejor calidad de vida a los ciudadanos?
1: Pues son mil temas, ¿no? Pero yo me los enfocaría en tres. Para mí los temas importantes es la seguridad, que gracias a Dios vamos muy bien y esperemos así mantenernos. La movilidad, que es el tema ahorita que también prácticamente lo traemos a la par. El tema de movilidad en todo el estado de Nuevo León en los últimos años ha crecido muchísimo pues esta materia como molestia. Y en San Pedro, los últimos 6 años anteriores a esta administración, no se le invirtió un solo peso en ninguna obra vial. Acá estamos invirtiendo alrededor de 2.500 millones de pesos, nada más a lo que va en esta administración. en puras obras viales, que son Alfonso Reyes, los tubos y la interconexión que estamos haciendo acá en Lázaro Cárdenas.
0: ¿Y te gustaría y buscarías seguir trabajando para después de 2027?
1: Pues mira, yo ya lo he comentado en otras ocasiones, ahorita estoy muy enfocado en terminar esta administración. Yo me siento muy a gusto y muy respaldado por el equipo que tenemos y estoy seguro que si vamos bien y la gente así lo quiere, pues seguramente ahí ya levantaremos la mano, veremos, pero ya esperaremos los tiempos.
0: Vamos bien. Mauricio Fara, alcalde del municipio de San Pedro Garza García, el día de hoy platicando tras este resultado de la Encuesta Nacional de Seguridad Pública Urbana que posiciona una vez más al municipio de San Pedro como el más seguro. Gracias por tu tiempo y gracias, por supuesto, por la plática aquí para
1: gracias a ti, gracias a ustedes y yo feliz que me inviten cuando quieran.
0: Muchísimas gracias y continuamos con más. Gracias a todas las personas que nos acompañaron por el Facebook Live de ABC Noticias MX. Por supuesto que tenemos más información. Acompáñanos.
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4: Antes de continuar con los deportes, hablamos de esta información de última hora en la calle Arteaga y Villagrán, en el centro del municipio de Monterrey. Un muy aparatoso accidente que deja a varias personas prensadas y más de 10 lesionados. Es este accidente de un autobús con una unidad urbana. Ya están aquí los elementos tanto de policías, tránsitos del municipio de Monterrey, también elementos de la Cruz Roja, también Protección Civil de Nuevo León y Municipal, trabajando para brindarles el servicio, la atención médica a cada una de estas personas que resultaron lesionadas. Está trabajando para también sacar de estas unidades a dos personas que quedaron prensadas en esta unidad del transporte público. Son peatones que se encontraban en este punto. Repetimos, la calle Arteaga y Villagrán, en el centro del municipio de Monterrey. Ya está nuestra compañera Paola Treviño en este punto para continuar con esta información y, por supuesto, darle cobertura a este muy aparatoso accidente que dejó a 10 personas, más de 10 personas lesionadas. Actualmente, insisto, hay dos personas prensadas, peatones que se encontraban en este punto del centro de Monterrey. La información continúa, por supuesto, con nuestros compañeros periodistas de ABC Noticias por el Facebook Live y también, por supuesto, las redes sociales de ABC Noticias. Cambiamos de información. Cualquier actualización, por supuesto, que la vamos a tener muy, muy informado. Los vamos a tener muy informados aquí en ABC Noticias. Señor Enrique García.
5: Buenos días, buenos días, buenos días. Pasamos a mejores noticias.
4: Por favor.
5: Es un accidente muy aparatoso.
4: Ay, no, qué cosa.
5: Que ahorita lo estábamos comentando también nosotros en ABC Deportes, de unas personas que quedaron prensadas, que estaban esperando o iban circulando por ahí. Bueno, mejor otro tipo de noticias. Nos hacemos a un lado en este momento, y que la gente pues vaya a toda la cobertura que se va a estar teniendo,
4: claro,
5: de ABC Noticias. Bueno.
4: Vamos.
5: Déjame decirle a toda la raza que se va a venir una jornada muy interesante en el fútbol regiomontano, porque se va a venir el Tigres contra el equipo de Querétaro y el Monterrey contra el equipo del Atlas. Si Tigres no es capaz de ganarle a Querétaro,
4: okay,
5: creo que la presión va a crecer enormemente sobre el peso, sobre los hombros de Guido Pizarro, porque empezar sin un triunfo en los primeros tres juegos, después de que cuando analizábamos el arranque de temporada del equipo de Tigres y decíamos los primeros 5 o 6 juegos, Tigres tiene que hacer un colchón de puntos porque son juegos a modo, contra rivales a modo, y no hacerlo quiere decir que cuando regreses de la League Cup vas a tener una presión enorme, porque van a ser 2 o 3 partidos donde los tienes que ganar sí o sí para poder más o menos llegar a una cantidad de puntos interesante, porque después viene un cierre o mitad de torneo que donde vas a tener el clásico, vas a tener al América, vas a tener equipos difíciles, uh-huh, al Toluca, al Cruz Azul, y obviamente la presión va a crecer enormemente sobre los dos equipos locales. Así que va a ser una jornada muy interesante. El equipo de Rayados va al Atlas, va a ser partido que se va a jugar, este partido va a ser el sábado, Rayados-Atlas a las 7 de la tarde, y el Tigres-Querétaro va a ser el sábado a las 5 de la tarde. Dos juegos importantísimos arrancando el torneo, y para mucha gente dirá, vamos a la jornada 3, tranquilo,
4: luego nos aliviamos, vamos bien.
5: Vamos bien.

0: empezando.
1: El problema es que Tigres no le ve refuerzos. Tigres no le ves hasta ahorita
0: no, es
1: una estructura,
0: muy
1: una profundidad de plantel. Y en el caso de Monterrey, si empiezas mal, con nuevo entrenador, con una inversión de casi 23, 24 millones de dólares,
0: hombre,
1: todo eso, la verdad, estaría complicado.
0: En comparativa, ¿quién tiene ahorita un equipo más fuerte? Rayados.
1: En el papel se supone que Rayados.
0: Ajá.
1: En la práctica, pues Rayados terminó el lugar 3 la temporada anterior y vienes con un nuevo entrenador, no sabes qué es lo que te va a dar. Vienes con una inversión importante, sí es cierto, de 3 jugadores que gastaste 23 millones de dólares en ellos, entre Rossi, Kuipers y Orbelín.
0: Uh-huh.
1: Entonces, yo todavía quiero ver que realmente estos tres lleguen a funcionar de la manera que decimos, que van a impactar con el equipo de los Rayados del Monterrey. Todavía la duda es bastante grande. Lo que sí es que, bueno, en este momento la mayor parte de las ligas están detenidas. La Liga MX se arrancó.
0: Uh-huh.
1: Y obviamente nos tiene entretenido precisamente junto con la MLS, que están en competencia, y que la próxima semana ya vamos a tener partidos de League Cup a mitad de semana. Pero también arrancamos con muchos partidos de pretemporada de otros equipos.
0: Uh-huh.
1: 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Bueno.
0: Muy bien, señor Enrique García, muchísimas gracias por su información. Vamos a seguir muy al pendiente, por supuesto. Mañana aquí nos vemos.
1: Aquí nos
0: va a seguir
1: vemos,
0: viniendo
1: claro.
0: Usted, no,
1: no
0: se va de vacaciones.
1: No tengo dinero todavía para ir de vacaciones.
0: No, pues qué le digo, aquí estamos los
1: aquí
0: dos.
1: Estamos los dos.
0: Muchísimas gracias.
1: El señor Barbón, que sí,
0: hombre, aquí ya.
1: Por todos lados.
0: Bueno, vamos a continuar con la información, por supuesto, en las redes sociales de ABC Noticias MX, con este accidente muy aparatoso que se registró en el centro de Monterrey, calle Arteaga y Villagrán. Deja varias personas prensadas este accidente entre un autobús con una unidad urbana. Son más de 10 personas lesionadas. Vamos a seguir actualizando esta información. Ya están trabajando aquí los elementos de auxilio, Cruz Roja, Protección Civil de Nuevo León, Municipal y, por supuesto, las diferentes corporaciones. Agradezco muchísimo que nos hayan permitido acompañarles en estas 2 horas de información. De 1 a 3 de la tarde llega mi compañero José Luis García. Quédese con nosotros. Esto es ABC Noticias.
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2: Nuestra red de infiltrados informa que, donde se está intensificando la grilla, es en la bancada de Morena en el Congreso local, pues aún no cuentan con coordinador, luego de que Mario Soto renunciara al puesto hace más de un mes, el 15 de junio. Dicen los infiltrados que los estira y afloja están a la orden del día porque la intención es que, a más tardar en 2 semanas, se defina a la persona que estará a cargo de la bancada y que será pieza clave, ya que arrancaron los tiempos electorales. Por ahora Anilú Bendición Hernández, quien ya ocupó brevemente el cargo, y la vicecoordinadora Berenice Martínez, son los dos perfiles que más se mencionan para tomar la estafeta que dejó Soto.
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1: Nuestra red de infiltrados informa que dicen los infiltrados que el presidente del Consejo del Parque Fundidora, Bernardo Bicharazal, anda contento como quinceañera porque tuvo un recuento muy positivo de las actividades a su cargo con motivo del Mundial de Fútbol 2026. Parque Fundidora fue sede del FanFest Monterrey 2026 y el área de Safety y Security de la FIFA reconoció al emblemático lugar por el trabajo realizado en materia de seguridad durante los 40 días de actividades. A Bichara le han caído tantas felicitaciones del gobernador Samuel García, funcionarios, políticos y organismos civiles, que no falta quien ya incluso le esté viendo perfil para buscar algún cargo en las elecciones del 2027.
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1: Martes 28 de julio, buenas tardes, hay mucha información, estamos en vivo en ABC Noticias, gracias por la sintonía, quédese con nosotros. Entre banquetas insuficientes y cruces inseguros, caminar en Monterrey es una actividad de alto riesgo, lo platicamos. Choque entre camión urbano y autobús deja al menos 3 personas prensadas y varios lesionados aquí en el centro de Monterrey. Niega Claudia Sheinbaum persecución política contra Ernesto Ruffo Appel y lo atribuye a delitos de contrabando. Deja la presidenta en manos de la UNAM decisión sobre examen en línea tras detectar trampas con la IA. Se les va, renuncia Guido Pizarro como director técnico de Tigres tras 2 jornadas de la apertura 2026. Buenas tardes, bienvenidos.

0: Muy buenas tardes, qué gusto saludarle. 1:32, 33 grados la temperatura. Arrancamos. ABC Noticias, la segunda emisión. Muy agradecidos por la sintonía de 1:03 de la tarde. Estamos en vivo con usted, todo este gran equipo de compañeros periodistas. Iremos enlazándonos uno a uno. Hay muchos temas, como ya escuchó. De entrada vamos a platicar ahorita ya con todos los compañeros de ABC Deportes, con esta noticia que ha corrido como pólvora en la ciudad. La renuncia de Guido Pizarro al frente de Tigres. Esto en medio de mucha polémica de los resultados de estos dos últimos encuentros que han sido los primeros de este torneo. De pronto, pues no ha sido un buen arranque, el tema de los refuerzos, la salida de Gignac. Bueno, son tantos temas, lo vamos a estar platicando en unos minutos para que se quede con nosotros. Hay algunas reacciones a este choque muy aparatoso también tempranito entre este camión urbano y un autobús aquí muy cerca de la central de autobuses. Muy lamentable el tema de velocidad. ¿Qué ocurrió? Oiga, para que este autobús avanzara a toda velocidad e impactara varios vehículos en este paso de terror hasta finalmente alcanzar a este camión urbano a quien proyecta y atropellan a varios peatones. Todo esto y más lo vamos a estar platicando hoy en nuestra portada, este tema que es sumamente pues delicado, porque lo hemos venido abordando de manera constante en los últimos meses, pero sí hay una situación de riesgo, y no me va a dejar usted mentir, al transitar en calles y avenidas de esta gran ciudad. Aquí en el estado existen deficiencias en la estructura peatonal, donde las banquetas son estrechas o inexistentes en muchos tramos y obligan a los ciudadanos a desplazarse por las calles. Durante un recorrido realizado por ABC Noticias, se constató diversos puntos donde peatones se enfrentan riesgos al cruzar las avenidas o al utilizar puentes peatonales. Es tal como lo escucha. Aquí la información.
1: Cruzar una avenida en Nuevo León puede convertirse en un riesgo de vida. Cada 5 horas, en promedio, un peatón es atropellado en la entidad. Una realidad que refleja las condiciones de una infraestructura pensada para los automóviles y no para quienes caminan. En un recorrido realizado por ABC Noticias, se constató que en cruces como el ramal de Morones Prieto hacia Garzasada, a la altura de Félix U. Gómez, las personas deben esperar varios minutos para encontrar un espacio entre los vehículos y poder cruzar, incluso haciendo señales con la mano para pedir que los automovilistas se detengan. De acuerdo con el INEGI, durante 2024 se registraron 1,619 atropellamientos en Nuevo León, mientras que entre 2020 y 2024 la cifra acumulada alcanzó los 7,952 casos. Especialistas coinciden en que el problema también está relacionado con la infraestructura peatonal, mientras algunos proponen devolverle el espacio al peatón a nivel de calle. Otros consideran que la solución es evitar que cruce entre los vehículos. Así lo informó Raúl Salinas Jiménez, exdirector estatal de Obras Públicas.
2: No hay ninguna autoridad que haya pensado, de las últimas autoridades así, que tienen que organizar el sistema vial de una ciudad como Monterrey, porque ninguna autoridad, ni gobernador del estado, ni presidentes municipales, ni secretarios de un sistema y de otro, nadie le ha puesto atención ni cuál es el problema ni cómo se puede resolver. El paso peatonal, la forma de beneficiarlo es eliminarlo, pero hay que saberlo planear para que así funcione bien. Entonces, los pasos peatonales los inventó el que quería cobrar por hacer el paso, poner anuncios ahí arriba, indebidamente poner anuncios, y hasta haciendo que la gente que ya tenían el paso peatonal, la gente ni sube y se atraviesan el medio y los matan abajo del paso peatonal.
1: El Observatorio Ciudadano de Seguridad Vial advierte que más del 65% de los atropellamientos mortales en avenidas principales ocurre a menos de 300 metros de un puente peatonal, ya que muchas personas prefieren cruzar a nivel de calle para evitar largos recorridos o subir estructuras poco accesibles. Mientras el debate continúa, miles de peatones siguen enfrentando el mismo dilema todos los días: esperar una oportunidad para cruzar o arriesgar la vida entre el tráfico. Con información de Paola Treviño y Alejandro Cardiel, ABC Noticias.
0: Estoy seguro que usted también tiene identificados muchos puntos de riesgo, quienes tienen que transitar por muchas de esas banquetas, quienes caminan con pues el temor, quienes tienen que bajar donde ya no hay banqueta y caminar por el pavimento también. Platíquenos en qué puntos de la ciudad tienen ya identificados, automovilistas también, que hay gente con mucho respeto al volante, también hay que decirlo, muy conscientes de esta realidad también de riesgo y de que es una convivencia de todos en esta gran ciudad, peatones, ciclistas, motociclistas, automovilistas, en fin, todos tenemos que poner de nuestra parte para convivir de la mejor manera al desplazarnos. Fíjese, hoy por la mañana se escribe una historia muy difícil hablando de peatones, de alguien que está en la banqueta, que va avanzando, cuando de pronto ocurre un choque de gran dimensión entre un camión urbano y todo apunta a una situación extraordinaria con un autobús de pasajeros, un autobús de una línea que había pues salido ahí de la zona de la central de autobuses. Paola Treviño nos cuenta sobre lo ocurrido esta mañana en Villagrán, aquí en el centro de Monterrey. Pao, ¿nos escuchas? Cuéntanos la historia.
3: Buenas tardes, José Luis, a ti y a todo nuestro radioescuchas, pues informarles justamente de este accidente que se presentó durante la mañana de este martes entre pues un camión de la ruta 1 Pilares y un autobús de Transpaís en el centro de Monterrey. Este accidente dejó a pues un saldo de 10 personas lesionadas y 4 de ellas quedaron prensadas.
4: Es un tendido de aquel lado.
3: Eso de las 8:20 de la mañana en el cruce de las calles Julián Villagrán y José María Arteaga. Al sitio pues acudieron pues los cuerpos de auxilio, quienes encontraron a los conductores de ambas unidades atrapadas dentro de las cabinas, mientras que un peatón pues permanecía prensado entre uno de los camiones y la fachada de un domicilio, por lo que posteriormente iniciaron estas maniobras de rescate para liberarlos. De acuerdo con la información que compartía Protección Civil Monterrey, pues ambas unidades circulaban por Julián Villagrán cuando ocurrió este percance. Durante la atención de la emergencia se activó el protocolo triaje, mediante el cual pues Protección Civil Monterrey clasificó a los lesionados. 4 en código rojo, 1 en código amarillo y 5 en código verde, para un total de los 10 pues personas atendidas. Entre los casos más graves que compartía la corporación de rescate se encuentran José, de 57 años, conductor del autobús, quien sufrió pues varias heridas. También Juan, de 39 años, quien es el operador de la ruta 1 Pilares, y además de Juan, de 20 años, peatón, que resultó pues lesionado tras quedar prensado entre el camión y un domicilio. Los 3 fueron trasladados a un hospital de la localidad. Pero si te parece, escuchemos lo que dijo el director de Protección Civil Monterrey, Daniel Betancourt.
4: Es un tendido de aquel lado con unas lonas de colores para empezar a determinar la gravedad de las lesiones. Hasta ahorita tenemos una contabilización, de 4 prensados. Y son 10 en total, 4 pues en color verde y uno en color amarillo, que prácticamente ellos pueden esperar aquí en el lugar. Se les da prioridad a los colores rojos, como lo están viendo ahorita, y también se asignan tareas hacia Cruz Roja, al equipo de rescate, sección de rescate urbano de Cruz Roja, a la sección de rescate de Protección Civil de Monterrey y obviamente también a Protección Civil del Estado, para que trabajen primeramente en un paciente que se encuentra con mayor gravedad, que ya fue trasladado hace unos minutos. Posteriormente nos buscamos a otro. En este lapso se les asignan tareas a paramédicos para que estabilicen a estos pacientes. Es bien importante que antes de poder sacarlos o desprensarlos, estén estabilizados por paramédicos para evitar que vayan a sufrir alguna otra lesión y una gravedad por el tema de un síndrome compartimental, que viene siendo que están aplastados. Prácticamente se estabilizan, se ponen medicamentos y posteriormente entra a la sección de rescate para poder sacarlos, para poder liberarlos.
0: Oye, Pau, entonces recapitulamos. Estaríamos hablando de los dos conductores, el conductor del camión urbano, el del autobús y los peatones. Hablaba de 4 prensados.
3: Así es, estos dos conductores del autobús y del camión, el peatón que estaba pues circulando por la zona cuando ocurrió esto, ¿sí? Y además Protección Civil Monterrey menciona uno más, un elemento de Fuerza Civil que quedó prensado dentro de una de las unidades, que es más bien quedó dentro del camión urbano. Él se trasladaba a un lugar cuando ocurrió este accidente y pues finalmente pues queda prensado dentro del camión urbano y que también fue trasladado a un hospital para su valoración médica. Es lo que menciona Protección Civil Monterrey, José Luis.
0: Oye, Pau, y sobre el transporte, en este caso el autobús de pasajeros que nos dices a su paso impactó otros vehículos.
3: Así es, antes de este fuerte accidente, de acuerdo con lo que compartía Dirección de Movilidad de Monterrey, pues el autobús de Transpaís provocó un accidente secundario al chocar contra varios vehículos particulares en el cruce de Julián Villagrán y Avenida Colón. Sin embargo, mencionan que en ese sitio no se reportaron personas lesionadas. Hasta el momento también la empresa emitió un comunicado en el que pues lamenta lo ocurrido y precisa que el autobús involucrado había concluido su recorrido, por lo que ya no había personas dentro de pues el autobús y se dirigía vacío a su resguardo cuando ocurrió este accidente. También pues la empresa señala que su prioridad es la atención de las personas y que va a estar colaborando con Protección Civil y autoridades de tránsito para brindar esta atención médica inmediata a los afectados. Y además manifestó que colaborará con las autoridades para esclarecer las causas del accidente, porque hasta el momento no han mencionado qué fue lo que ocurrió, si es que el autobús se llegó a quedar sin frenos o más bien cuál fue la causa de este percance vial que se registró en el centro de Monterrey.
0: Fíjate, Pau, a través de nuestra cuenta de Instagram y de las plataformas digitales de ABC Noticias, ya estamos presentando cómo fue el choque o los choques a su paso. Este autobús se ve que avanza a gran velocidad, es donde pues quizás si se quedó pegado el pedal en un momento dado, si fallaron los frenos, ¿qué lo ocasionó para que justamente siguiera avanzando en esta loca carrera a gran velocidad hasta que finalmente da alcance a este camión y lo proyecta, ¿no? Entonces, algo ocurrió. En este comunicado de Grupo Transpaís se explica, como bien lo dices, que van a colaborar con la autoridad para esclarecer las causas de este hecho vial sumamente aparatoso de esta mañana. Muy, muy lamentable este hecho en pleno centro de Monterrey, Pau. Antes no ocurrió una tragedia.
3: Así es, hasta el momento pues Protección Civil Monterrey da a conocer que pues fue un saldo de 10 personas lesionadas, unos pues trasladados gravemente heridos. Entonces pues ya estaremos al pendiente de la próxima información que puedan compartir las autoridades y más que nada saber cuál fue la causa de este accidente, José Luis.
0: Oye, Pau, y estar pendientes del estado de salud de todas las personas que resultaron heridas, entendiendo que las de mayor gravedad sin duda las personas que estuvieron prensadas.
3: Así es lo que comentaba Protección Civil, son 4 las personas que quedaron prensadas y pues hasta el momento no han dado a conocer el estado de salud que se encuentran en estos momentos y pues también estaremos al pendiente, José Luis.
0: Atentos. Oye, Pau, me llama la atención, estoy aquí revisando los videos que nos han compartido, que ustedes también hacían este recorrido. Esta persona quien estaba en la banqueta, el peatón, pareciera que hay un huequito ahí en la pared, ¿no? Donde logra quedar entre el camión que lo prensa y la pared de este negocio.
3: Así es, de hecho, hace unos momentos también tuvimos la oportunidad de entrevistar a su compañero, a un amigo que iba con él. También sabemos que la persona, el peatón que quedó prensada, iba acompañado de su padre. Sí. Pero pues el amigo nos relataba que vieron que el camión urbano iba pues en dirección hacia ellos, así que el amigo pudo correr en otra dirección para no quedar prensado. Sin embargo, pues ya no pudo hacer nada por su amigo, intentó sacarlo del lugar, sin embargo, pues no pudo y es por eso que ya después hacen el llamado a las autoridades para que pues puedan ayudar a su compañero que quedó prensado entre el camión y pues el domicilio.
0: Bueno, pues qué historia, Pau, sin duda la de esta mañana. Hemos hablado de pronto del centro de Monterrey y estas calles, ¿no?, donde transitan muchas rutas urbanas, de este riesgo también de ser peatón. Hoy lo platicamos en nuestra portada, justamente detallábamos algunos cruces muy peligrosos aquí en la ciudad para quienes tienen que moverse a pie para desplazarnos, Pau, que es un gran tema y lo seguiremos platicando sin duda porque hay mucho por hacer y aquí tendría la autoridad, insisto, de entrada determinar qué ocasionó este accidente vial sumamente aparatoso e insisto, al ver las dimensiones dimensiones de tanto del camión, del autobús, estos choques previos que fueron captados por las cámaras de monitoreo de la ciudad del área de seguridad pública del municipio de Monterrey, que ya tenemos acceso, ya están, las estamos publicando esta tarde para que vaya a nuestra cuenta de Instagram de ABC Noticias. Ahí pueden ver este paso, Pau, que es impresionante cómo avanza pues el autobús, la dimensión del autobús. Por eso le digo, antes no ocurrió una tragedia y deseamos que esas personas que resultan heridas, incluyendo los choferes, pronto se encuentren bien, Pau, que se encuentren bien. Sabemos que fueron llevados, como ya nos dices, a diferentes hospitales y deseamos que se encuentren bien de salud.
3: Así es, esperemos que así sea y pues también estaremos al pendiente de si las autoridades pueden compartir el estado de salud de los lesionados durante las próximas horas o los próximos días y pues también le estaremos informando esta información, José Luis.
0: Muy bien, Pau, regresamos contigo. Hay más temas a platicar esta tarde. Te agradezco el reporte.
3: Al pendiente, buenas tardes.
0: Buenas tardes, Paola Treviño, nuestra compañera periodista desde el centro de Monterrey con el paso a paso, diga, de este hecho vial sumamente aparatoso ocurrido minutos antes de las 8:30 de la mañana de este martes en el centro de Monterrey. Con mucha precaución, estará de acuerdo conmigo que llevamos días, me parece que gran parte de julio, con muchos hechos de tránsito, con accidentes viales en carreteras muy, muy lamentables también. Desgraciadamente, no hay un saldo blanco en estos días de descanso, tanto aquí en la ciudad como lo hemos platicado, con accidentes muy fuertes como en carretera. Le pediría que se cuide mucho, concentrados al volante. Si bien hay un poquito menos de tráfico, y el poquito lo pongo entre comillas, a considerar la próxima semana y el regreso a clases universitario, el arranque del semestre para dar paso en unas semanas más a finales de agosto al regreso ya de todos a la realidad y lo que implica, le digo, manejar de la mejor manera, manejar conscientes al volante y entender la responsabilidad que conlleva. Cuídense mucho. 81 35 50 05 70 81 35 50 05 70, estamos para servirle, todo el equipo. Quédese con nosotros, hacemos la primera pausa, pero no tardamos, vamos al corte rapidito y estamos de regreso en un instante. Buenas tardes.
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Estamos al aire, buenas tardes, hay mucha información, 1:21 p.m, 32 a 33 grados la temperatura, la máxima esta tarde de 38 grados, ya le había platicado que no tenemos pronóstico de lluvia toda la semana, el ambiente es sumamente cálido, que son 38 grados a la sombra, sensación térmica sin problema de 40 grados esta tarde y será la constante toda la semana, en plena canícula. Pues le invito a cuidarse mucho porque mañana también son 24 por la mañana, 24 grados tempranito. Alcanzamos también 38 a la sombra. El jueves alcanzamos 39 grados a la sombra. Viernes también, jueves y viernes, intenso el calor. Sin duda se rebasan los 40 grados, por eso es importante considerar toda esta información. Incluso las temperaturas mínimas por la mañana temprano alcanzando 25, 26 grados. Y será la constante miércoles, jueves, viernes, sábado también con estas condiciones para que usted pues lo tome en cuenta, entendiendo que estamos en plena canícula, que son los días más calientes del año, y esa sería la segunda semana pues consecutiva con esas temperaturas de casi 40 grados. Cuídese mucho, por eso queremos pedirle que esté atento con nuestros niños, los adultos mayores, el tema del golpe de calor, que también es bien importante estar atentos a cualquier síntoma, de pronto el sentirse cansados, el tener mucha sed o mareados también de pronto, es el indicador de que algo no está del todo correcto con nuestra salud, por eso habría que estar muy pendiente. Vamos a revisar también lo que nos indica Conagua, vamos a revisar lo que ocurre en muchos puntos de nuestro país, la Ciudad de México, para todos aquellos con planes ya rumbo a este fin de semana o viajes de negocios también, 26 grados de máxima, martes, miércoles, jueves y viernes, 27 el viernes, muy similar, las temperaturas máximas no llegan a los 30 grados y con la posibilidad de lluvia que se mantiene para este martes de un 60%, un 80% para el miércoles, jueves y viernes también con valores bastante elevados, entre el 60 y 80% de posibilidad de lluvia, esto como le cuento para la Ciudad de México. Si nos vamos a revisar la zona metropolitana de Guadalajara, Jalisco, también hasta occidente, 32 grados de máxima toda la semana, con posibilidades de lluvia martes, miércoles y jueves, también bastante elevado, un 80% la posibilidad de lluvia para la zona metropolitana de Jalisco, allá en Guadalajara. Seguimos el recorrido justamente por más entidades de la República Mexicana, vamos a Huatulco, las playas de Huatulco, alcanzando 34 grados, 35 el miércoles, 35 el jueves, también con temperaturas sumamente cálidas. Mérida, Michoacán, en Michoacán alcanzando los 35 grados también temperaturas máximas y en Mérida también alcanzando los 40 grados. En Mérida, Yucatán, alcanzamos 39 grados este martes, 41 grados el miércoles, 41 grados el jueves a la sombra. El viernes también temperaturas sumamente cálidas que superan los 40 grados. Quienes van a Cancún, quienes van a las playas también del Caribe mexicano, 35 grados este martes, 34 el miércoles, muy similar jueves y viernes también, temperaturas máximas de 35 grados. ¡Qué chulada! En cuanto a lo que ocurre con las temperaturas, pues bastante cálidas, 45 grados en Baja California, y de 40 a 45 grados le informo en Sonora, Chihuahua, el estado de Coahuila, ya le decía, Nuevo León, algunos puntos, Tamaulipas, y también hacia Baja California Sur, en este rango cercanos a los 40 grados, Nayarit, Colima también de 35 a 40 grados, Guerrero, Oaxaca y Chiapas también de 35 a 40 grados y mucho calor también hacia el Golfo de México, Veracruz, Tabasco, Campeche, Yucatán y Quintana Roo también alcanzando temperaturas de 35 a 40 grados. Las lluvias esta tarde intensas en Jalisco, Colima, Michoacán, Guerrero y Oaxaca y lluvias muy fuertes para Nayarit, Morelos, Puebla y Chiapas. Vamos a revisar juntos la calidad del aire cuando la 1:25 vamos a activar nuestro mapa del Sistema Integral de Monitoreo Ambiental con la intención de revisar detalles de la contaminación a esta hora de la tarde. Al corte de la 1:00 p.m. tenemos mala calidad del aire en la carretera nacional, mala calidad del aire en San Bernabé, también hacia la zona de Libramiento, mala calidad del aire para que lo considere, calidad del aire regular en García, zona del Casco, Santa Catarina, San Pedro y Monterrey Centro también con calidad del aire regular, Escobedo y San Nicolás en la avenida Universidad también calidad del aire regular y sumamos también Miguel Alemán con calidad del aire regular y el municipio de Juárez también en amarillo, calidad del aire regular con buena, tenemos Cadereyta, Pesquería, Apodaca y Guadalupe en la zona de La Pastora. Cuídese mucho.

Buenas tardes, ABC Noticias. Quisiera dar un comentario acerca del accidente de Transpaís. Es un comentario, no sé qué sucedió. Pero yo creo que el operador o los operadores de cada una de las unidades no quieren chocar. Casi estoy seguro que fue una falla técnica que al parecer le ocurrió al autobús Transpaís. Algo que se salió de control del operador y no pudo detenerlo. Posiblemente también él se haya sentido mal, en fin. Pero sí lo veo muy, como si fuese realmente un accidente. Porque, repito, pues, yo no quiero chocar manejando, mucho menos a ellos que traen gente. Eso creo. Buenas y calurosas tardes tengan. Ya quiero que sea invierno.

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7: Estamos de regreso en la tarde con 28 minutos. 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

0: A todos, gracias por sus mensajes. Escuchábamos hace unos momentos a Santiago que nos mandaba su mensaje, el 81-35-50-05-70, en relación a lo que ocurrió esta mañana con este choque del autobús de pasajeros con el camión urbano. Pues coincidimos, creo que la gran mayoría, nadie quiere chocar por gusto. Aquí sería una situación, también coincido contigo, Santiago, tendría que ser algún tema, pues apunta a un tema de alguna falla con el autobús, ¿no? Que ya sea los frenos o algo ocurrió, que el operador no pudo detener la marcha de este autobús, que le digo, pues a su paso chocó a varios vehículos más, antes no terminó en una tragedia, afortunadamente. Sí, muy aparatosa la imagen de este joven que queda prensado, pero lo veíamos conscientes, incluso lo veíamos consciente, lo veíamos platicando con los rescatistas y quejándose. Pues imagínense nada más el golpe y en medio de una situación bastante extrema, pero sabemos que se encuentra fuera de peligro, al menos es el reporte que teníamos hasta esta mañana. Seguimos de cerca en unos minutos más el estado de salud de las personas lesionadas. Por lo pronto, gracias por la confianza y le reiteramos el 81-35-50-05-70 a la orden para sus reportes. Aquí está Luis Martínez Leija en cabina para platicar. Tocayo, ¿cómo estás? Buenas tardes.
1: Buenas tardes, José Luis. Buen martes para ti y para todos nuestros radioescuchas. Bien lo comentabas, estamos a la disposición de nuestra audiencia para darle atención a los reportes que nos hagan llegar en torno a todas estas problemáticas que ocurran en sus colonias y que, bueno, estén ocasionando estragos de diferente manera. Fíjate que en esta ocasión estamos narrando una situación muy desagradable que tiene que ver con una serie de fugas o una saturación en el drenaje sanitario que provoca que se brote el agua precisamente en el centro de Monterrey, a lo largo de la calle, te comento, la calle Ruperto Martínez, que bueno, ha afectado diferentes cruces precisamente a la altura de este lugar, de esta vialidad. Sabemos que es un punto donde han habido también diferentes negocios que están operando. Fíjate que precisamente en la zona de Ruperto Martínez, que es un cruce que está entre América y la calle Miguel Nieto, es donde se concentra la situación de el drenaje que brota de, ya ves que se encuentra el desagüe en las banquetas.
0: Sí.
1: Bueno, detectamos que fueron tres desagües que tenían esta particularidad de que se le salía el agua sucia. Y de hecho,
0: qué incómodo.
1: Sí, claro, desde luego. Y de hecho, conforme avanzaba, la circulación, por así decirlo, la calle Ruperto Martínez, hay que mencionarlo, corre hacia el poniente, digamos que en contrasentido. Mientras ibas por la banqueta, veías que un desagüe estaba brotando agua, y unas dos casas después había otro que también estaba brotando agua, pero en menor cantidad. Y otras dos casas después había otro desagüe que se veía que le había brotado agua, pero ya estaba, digamos, sin flujo, por así decirlo. Obviamente se hace la acumulación de estas aguas negras que nos comentan vecinos y trabajadores. Tienen meses sucediendo en este lugar. Digamos que por meses, digamos, alrededor de unos 4 o 3, han estado batallando con que llega a brotar el agua. Dura así unos días, algunas semanas, llega agua y drenaje a hacer la reparación y a los 15 días vuelve a ocurrir este brote de aguas negras. Y donde se encuentra la mayor concentración es en el cruce de Miguel Nieto y Ruperto Martínez, precisamente porque ahí el encharcado ya es súper enorme, al grado de que para cruzar la calle sí es completamente, bueno, una situación donde hay que rodear como si hubiera llovido en gran medida, José Luis, y ni se diga los automóviles que circulan en cualquiera de estas dos calles, ya sea Miguel Nieto, Ruperto Martínez, cómo tienen los peatones que tener cuidado de que no les salpiquen el agua, ya que es una situación muy desagradable. Y esto, bueno, ha mantenido obviamente los olores desagradables en el punto. No hay momento en el que no se alcance a percibir un olor. Afortunadamente hay algunos locales en la cercanía que venden flores y que, bueno, ahí pudimos, dentro de lo que estuvimos preguntando, ver que en este caso no les llega el olor desagradable, pero se extiende por muchos metros, por varias cuadras, y principalmente esto tiene que ser obviamente atendido por la propia paraestatal, que de acuerdo a lo que nos comentaron propiamente los vecinos y trabajadores, han acudido en un par de ocasiones a realizar trabajos superficiales, pero no ha habido una solución de fondo. Tampoco nos han comentado que hayan tenido brotes al interior de las casas o en los patios o al interior de los comercios, solamente ocurre en la vía pública. De todas maneras, hay que tener muy pendiente este llamado porque pudiera agravarse la situación de salud pública a sabiendas, claro, de que a estas horas seguramente se está brotando de los desagües y bueno, sigue acumulándose las aguas negras en este punto del centro de Monterrey.
0: Oye, agradecemos a los amigos que nos compartían una situación ahí que ya no narras, muy desagradable, Luis, unas fotografías pues muy explícitas, de esas fotografías que decimos huele. ¿Estás de acuerdo? Con estas temperaturas de casi 40 grados que hemos alcanzado en la semana, todo esto es, me parece, escala, Luis, a un problema de salud pública, ¿no? Es lo que estamos respirando, quienes están ahí, quienes transitan, además muy céntrico, Luis, el punto.
1: Sí, es muy céntrico, o sea, es una longitud aproximadamente de 2 cuadras lo que recorre esta agua, obviamente sin contar donde se acumula todo el charquerío en el cruce de Ruperto Martínez y Miguel Nieto, y estamos muy cerca de la avenida Venustiano Carranza, aquí en el cruce también mira, para que tengas la referencia, en la escuela Profesor Moisés Sáenz Garza, a esa altura es donde...
0: Para ubicar a nuestra gente.
1: Exacto, okay. A esa altura es donde se encuentra relativamente cerca esa situación. Entonces, sí, muy importante que Agua y Drenaje de Monterrey pueda poner la atención a este aspecto, porque es un punto donde hay residentes, donde también hay comerciantes que viven ahí, para no variar, y también hay mucho negocio local. Entonces, pues sí, obviamente la circulación de personas es muy constante y pues estar ahí con el olor y el riesgo de la insalubridad.
0: Pisas esto, entrar a tu casa o entrar a los negocios, Luis, ahí ubico varias taquerías también ahí muy cerca, ¿no?
1: Es correcto, sí.
0: De pronto, entonces, sí urge que nos ayuden los amigos de Agua y Drenaje, ya lo estamos compartiendo a detalle, ya el recorrido que ha hecho Luis y que nos narra esta tarde, con la intención, insistimos, de que hay una respuesta pronta para estos vecinos, lo cual agradecemos, Tocayo, el que nos escuchen todas las tardes, y muchas gracias por escribirnos.
1: Desde luego que sí, muchas gracias por escribirnos y pasarnos toda la información. 81-35-50-05-70, a ese teléfono estamos a la disposición para recibir los reportes y darles la atención correspondiente para que las autoridades puedan intervenir como debe ser.
0: Te agradezco el reporte, Tocayo.
1: Al pendiente, buenas tardes.
0: Buenas tardes. 1:37 PM. Con el objetivo de mejorar la movilidad en la carretera nacional y ofrecer rutas alternas que reduzcan la carga de la zona sur de la ciudad, el municipio de Monterrey puso en marcha 2 nuevas vialidades que forman parte del circuito vial El Guajuco. ¿Pero quiere conocer más? Escuche.
2: La movilidad en la zona sur de Monterrey tendrá nuevas alternativas con la apertura de 2 obras que forman parte del circuito vial El Guajuco. Se trata del paso superior vehicular La Rioja y del corredor vial Acueducto, infraestructura que permitirá conectar los sectores oriente y poniente de la carretera nacional, sin necesidad de incorporarse a esta vía, reduciendo tiempos de traslado para miles de automovilistas. El paso elevado cuenta con 420 metros de longitud, un carril por sentido, áreas para peatones y ciclistas, además de iluminación, jardineras y un paradero de transporte público. Por su parte, el corredor vial Acueducto abarca 1,250 metros rehabilitados con 3 carriles por sentido, nuevos cruces peatonales y 40 luminarias para mejorar la seguridad. Con estas obras, el municipio busca disminuir la carga vehicular sobre la carretera nacional y ofrecer rutas alternas para quienes diariamente circulan por el sector de El Guajuco. Para ABC Noticias, Alejandro Cardiel.

0: Una de la tarde con 39 minutos. 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Está el alcalde Daniel Carrillo con nosotros, alcalde de San Nicolás. ¿Cómo estás, alcalde? Bienvenido.
1: Muy bien. ¿Tú qué tal?
0: Bien, ¿sabes? También. Qué gusto.
1: Estábamos platicando fuera del aire acerca de ya una buena pérdida de peso. Entonces,
0: le estaba pidiendo sugerencias. No, pues mucho ejercicio también. Te vemos, alcalde, ¿no?
1: Ahí vamos. Vamos a tener que hacer lo mismo que tú.
0: Bueno, ahí andamos. Hoy, buenos datos. Conocimos la encuesta de Seguridad Pública Urbana, sí, del INEGI. El asunto aquí es que esto pues no es de ayer ni de antier. O sea, entendemos que hay una tendencia, alcalde. Cuéntenos.
1: Sí, mira, decidimos implementar varias estrategias en materia de seguridad. La seguridad no solamente es una metodología de policía presente en la ciudad, por supuesto que eso es lo primordial, pero hay muchas acciones que tienen que ver con prevención, atención al origen de donde hay generación de violencia, y que esto combinado con una estrategia plenamente identificada, con una policía profesional, con una policía mejor pagada, con una policía que hoy cuenta con sistema de videovigilancia, hace que hoy por hoy estemos más cerca de una persona, atendemos en menos de 3 minutos cada que hay una incidencia, la persona se siente tranquila cuando ve a la policía, que reacciona de inmediato, que atiende y que está al lado de ella, y esto va generando un segundo nudo de confianza, que es cuando la persona además te empieza a pasar información de manera preventiva antes de que suceda un evento. Entonces, toda esta estrategia de seguridad y prevención crea un círculo virtuoso que hoy lo tenemos conformado por comités ciudadanos de vigilancia. Okay. Y eso nos ayuda muchísimo porque hoy sabemos lo que está sucediendo dentro de las colonias porque hay un enlace de este comité con la policía y que actuamos a través de la prevención.
0: No, pues esto es, hablamos de un ganar-ganar, ¿no? Pero no es sencillo ganarse la confianza del vecino, ¿no?
1: No, pierdes. Tú sabes que en el servicio público, en cualquier error que cometas o falla, inmediatamente pierdes lo que pudiste haber construido a partir de muchos eventos que se van repitiendo y vas teniendo certeza con el ciudadano, con una falla lo puedes perder. Entonces, esto se va tejiendo a través del tiempo, José Luis. Yo te puedo decir que San Nicolás tiene más de 2 décadas construyendo confianza con la ciudadanía en materia de seguridad, identificando los corredores importantes, sobre todo porque somos un municipio que está exactamente en medio de la zona metropolitana.
0: Hay mucho paso, sí, claro, sí.
1: Entendemos que hay zonas que van a la carretera Laredo, a la carretera Colombia, hacia el libramiento, o sea, Saltillo, o al libramiento Reynosa, la Miguel Alemana, ahorita que, bueno, está destruida, pero regularmente es una zona de alto tráfico intenso, y por supuesto que estos corredores que conectan al Nogalar, que conectan Rómulo Garza, Universidad Barragán, son importantes para la metrópoli, pero también son importantes para la vigilancia y saber quién entra y quién sale.
0: Claro. Ahora, históricamente, le decía, ubicamos San Pedro y San Nicolás, ¿no? Que históricamente están entre los mejores calificados, sí, y en esta ocasión no es la excepción. Para llegar a esto no es tarea sencilla. Me habla de la prevención. ¿Qué otro factor sumamos que sería importante?
1: Yo creo que el ciudadano, José Luis, es importante hacerle caso en el momento que te está avisando, por ejemplo, las motos que están repartiendo, pero la moto que ya se paró en un parque, okay, y que hay que revisar porque lleva más de una hora, o porque en casi todas las colonias tenemos una escuela cercana, porque un vehículo se para a las 12 del mediodía a la espera de la salida, y entonces hay reportes por parte de los vecinos, pero también de los usuarios de las escuelas, sea un padre de familia, un maestro, un directivo. Y esta información que hoy está conectada al C4, cada vez que tú la actúas, la usas, la ejecutas, inmediatamente hay alguien que se está dando cuenta que está siendo supervisado, que está siendo visto, y que está siendo visto por tecnología, pero también por seres humanos, que se sienten incómodos de que hay una presencia ahí. Entonces, automáticamente, la realidad es que se hace un círculo virtuoso, como te comentaba, y se hace un blindaje completo en la ciudad.
0: ¿Cómo es el tema de cámaras? Que entiendo, es un gran aliado ahorita.
1: Sí, no, mira, a ver, tenemos más de 1,000 cámaras distribuidas en las, digamos, 4 colindancias con nuestros municipios metropolitanos, con Escobedo, con Apodaca, con Guadalupe y con Monterrey. Y todo esto en las entradas y salidas, ahorita comentábamos las avenidas principales, sí, pero también hay múltiples conexiones que son calles interiores de colonias que también supervisamos a través de cámaras. Y que esto Evidentemente, cuando hay una denuncia, vamos a ver, José Luis me dice, entró un vehículo tal y después vino y se detuvo en mi casa. Yo pienso que está viendo nada más quién sí. está en mi casa o no. Yo tengo cámaras para identificar a qué horas entró ese vehículo, las placas identificadas.
0: ¿Qué ruta?
1: Que, sí. Así es, por si pasó por otra cámara, saber si es vecino de San Nicolás o si es vecino de otra referencia. Y entonces distribuimos la información con las policías municipales de nuestros municipios hermanos o también con las cámaras y el C5 del Estado.
0: Oiga, ¿hay buena
1: y compartimos
0: ¿no?
1: información.
0: ¿Me parece en este momento?
1: Totalmente compartimos información con todas las instancias de gobierno y eso ha sido también parte del éxito, tanto dependencias estatales de seguridad como federales. No tenemos distingo, al contrario, nosotros somos los que compartimos desde el primer minuto información porque sabemos que detrás de poder compartir información, que además está pagada con impuestos y que es del público, procuramos darle información a las instancias de gobierno de seguridad, independientemente del rango de gobierno, pero también a los vecinos. Muchos de los vecinos que hoy forman comités de seguridad han visitado el C4. Okay. Y con esto también tienen idea.
0: No, pues ya cambia el...
1: Claro, cuando ven toda la pantalla, es un video wall completo, ¿sí? con multiplicidad de imágenes en donde estás viendo en
0: ¿Tiempo real?
1: En tiempo real lo que está pasando, pero además que tienes 3 meses de guarda de información. Es decir, tú estás viendo en un crucero todo lo que está sucediendo, pero puedes ver lo que pasó 3 meses continuos hacia atrás. Entonces, sabes que si algo pasó dentro de tu colonia, tienes la referencia de todo lo que hizo el sujeto o la persona que haya señalado durante 3 meses hacia atrás. Entonces, eso te da la certeza de que no hay forma ni escapatoria, que una vez que tengamos identificado el evento, la coparticipación entre vecinos, seres humanos y la tecnología es infalible.
0: Oye, voy a aprovechar que lo tengo
1: aquí.
0: Sí,
1: claro.
0: Lo vimos, digo, qué cambio de tema, pero es ahora o nunca. Lo vimos muy activo ahora con el tema de los cortes de luz. Les pegó fuerte a ustedes, ¿no? Ahí
1: muchísimo. Y entendamos que hay dos situaciones. Ahorita déjame vincularlo al tema de la seguridad. Sin luz, toda la ciudad está apagada. Entonces, inmediatamente
0: no ayuda en nada,
1: no ayuda nada, porque cuando pasas más de un día, primero es el impacto de la seguridad, que es lo que estamos hablando, pero hay un impacto más doloroso. Una casa con 40 grados durante un día, que tiene alimentos en su refrigerador y aparte medicamentos seguramente para una persona adulto mayor o alguien que tenga alguna enfermedad crónica, que tienes que atender ambas al mismo tiempo. Primero, porque debes de saber que es propicio un lugar que está completamente oscuro para que puedan ocurrir hurtos, el que sea, hasta el más simple, autopartes, sí, sí, sí. etcétera, lo que está en vía pública. Pero por otro lado, la atención inmediata, las familias que no nada más la incomodidad de no dormir, sino que se quedan sin alimento o se quedan sin sin un medicamento. ¿Qué es lo que hicimos, José Luis? Fue hacer un llamado. La realidad es que los primeros días, cuando hubo una contingencia, ahora finales de junio, estuvimos honestamente con más de 100 colonias con afectaciones y esto no llegaba a oficinas centrales de la comisión. Afortunadamente tuvimos la forma de llegar a esto, tocar las puertas con nuestros diputados federales que nos ayudaron y con esto tuvimos las primeras reuniones y hoy, créeme, hay un cambio completo en la visión operativa en el día a día, porque en el día a día hay ventarrones, hay extremo de calor como va a ser este fin de semana y normalmente la baja de cuchillas, el caso operativo, hay que atenderlo de manera inmediata, pero hoy tenemos grupos de acción tanto de servidores públicos municipales como federales de comisión y actuamos de manera inmediata. Y por otro lado, el tema preventivo, que cada año que llegamos a la época de la ventana de la canícula, sucede nuevamente. Y es un cambio de cableado en la red de eléctrica, José Luis. Es evidente que si tú sales afuera de tu casa, tú vas a ver un transformador que ha crecido desde tu infancia, tu adolescencia, tu juventud, tu adultez. Y dices, oye, a mí me duelen las rodillas, pues el transformador también le pasa algo, ¿verdad? Todo el sistema eléctrico hay que decirlo como es, porque es la forma como podemos mejorarlo. Ya mucho perdió su periodo útil de vida. Entonces, Hoy hay un programa de modernización, además de mantenimiento, de modernización, en el que se están cambiando transformadores, cableado, postería, sobre todo estos que no están apuntalados.
0: A diario están haciendo reportes.
1: Totalmente. Entonces, esto en un ventarrón sabes que va a ser un riesgo de que te quedes sin luz, pero que puedan apachurrar a
0: alguien. Oiga, pero me llama la atención es que me dice, es la CFE y ustedes también, o sea, las cuadrillas de servicios públicos también.
1: Sí, lo que hacemos son programas operativos en donde, por ejemplo, la limpieza de un árbol, eso yo lo puedo ayudar.
0: Sí, que poder... no se dañen los el cableado.
1: Si de repente un poste se va a quitar, pues hay que demolerlo completamente y cortarlo en trocitos y todo eso lo limpiamos. Todo eso tenemos cuadrilla de servicios públicos, cuadrilla de protección civil y todo el equipo de participación ciudadana que está avisándole a la comunidad que no va a haber luz, porque para hacer cambio de cableado sí, tienes que desenergizar. Y todo esto lo hacemos obviamente en compañía de las cuadrillas de CFE, que hay que decirlo, hoy están apoyando cuadrillas de otros estados.
0: Oiga, pero a raíz de esta reunión, bueno, que lo estuvo con diputados, sí. Y se dio esta reunión que nos compartían sí. Tú, Seth, con la gente de CFE, ¿más abiertos? ¿Empezó a fluir mejor la respuesta?
1: Empieza a fluir mucho mejor la respuesta. Okay. Sabemos que no va a ser de la noche a la mañana. Muchos años, muchas décadas en el que no se ha invertido en infraestructura. Creemos que es un trabajo de todo lo que resta del año, José Luis, y posiblemente el primer trimestre del próximo año.
0: Con este cambio de...
1: Así lo tienen contemplado la comisión, y hoy también hay garantía de que hay transformadores nuevos, cables y aparatos propiamente de la red eléctrica junto con postería que se va a cambiar en el municipio.
0: Es que estamos en plena canícula, por eso decían, pregúntale al alcalde el tema,
1: sí,
0: pues, por supuesto. No,
1: y estamos trabajando hoy en un polígono muy conocido que es el de Constituyentes de Querétaro, son 6 sectores. Muy grande, sí. Muy grande junto con la Fidel Velázquez y hay muchos puntos en los cuales se baja la energía en un circuito y se trabaja en él todo el día, pero prácticamente estos circuitos abarcan de 2 a 4 cuadras, entonces imagínate una colonia completa, sí. Pues sí tardamos posiblemente la mitad del mes o el mes completo.
0: Bueno, esto es importante. Otro tema, la contaminación. Pega en San Nicolás. Hace algunos meses publicábamos San Nicolás con el aire más sucio de la zona metropolitana.
1: Sí, y fíjate que, el aire sucio es lo más democrático que hay, porque con los vientos en promedio de 10 kilómetros por hora que tenemos, pues hoy tal vez en una muestra que tú tomes y sale el monitoreo elevado, en 35 minutos está en otra ciudad, o sea, está en otro municipio. Hoy hay que entender que la contaminación es un problema metropolitano. ¿Qué es lo que estamos haciendo? Fíjate, con las compañías más grandes, sobre todo lo que más nos afecta inmediato son las partículas. Hay dos cosas, los gases que se van arriba, ¿no? Que se van a la capa de ozono, y otras que es el particulado que con los vientos...
0: Está suspendido.
1: Se suspende y de repente en la noche que baja... Te caen en los vehículos y te empieza a marcar una especie de película empolva toda tu casa y tus vehículos. Lo que hicimos con las grandes empresas y las pequeñitas, las grandes que son Facultad Federal, pero con ellos empezamos a ayudarles para que parte de lo que tenían que hacer de desarrollo al interior fue encapsular aquellas partículas que quedan suspendidas en las áreas de maniobras, que cada que hay trabajos interiores en la empresa, estas no se suspendieran, sino que tuvieran techos y se empezaron a hacer bodegas muy grandes. En este corredor de Nogalar tenemos varias que se hicieron desarrollos en los cuales ayudamos con las factibilidades para que se hicieran lo antes posible. Y ha reducido la magnitud. Y con las pequeñas, que son aquellas, digamos que son facultades de los municipios menores a 1,000 metros cuadrados, con ellas sobre todo los talleres de torno, talleres mecánicos que tienen pintura, que pulen, encontramos un formato para que sin tener que cerrar fuentes de empleo, darles un tiempo máximo para que pudieran cubrir completamente estos talleres con techos y también pequeñas películas de armado muy casero, pero todos los desprendimientos de las partículas no se vayan a después de estos lugares.
0: ¿Y de cuántos espacios hablamos así?
1: Híjole, mira, hemos detectado más de 70. Hemos empezado con aquellos mayormente identificados en el centro de la ciudad, en la colonia Miguel Alemán, en la colonia Francisco Quesada, que también son negocios de más de 20 años. No buscamos cerrar fuentes de empleo, pero buscamos que de alguna forma tengas tu fuente de empleo, pero sin que tengas que afectar

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7: Aquí estamos, por supuesto, conectados con Fer Vanegas. Fer, ¿te escuchamos? ¿Qué novelón?
8: Oye, novelón. Buenas tardes a todos. Buen provecho. Bienvenidos a los deportes y bienvenidos a los al minuto Tigre. Oye, porque ahorita se nos va a ir José Luis todo con los Tigres.
7: ¿Qué pasó?
8: Ha renunciado el señor Guido Pizarro a la dirección técnica del club felino.
7: Okay.
8: Y lo que llama la atención es, primero, antes de que Tigres lo hiciera oficial, que lo hizo, tengo que decirlo, con otro escueto comunicado, como ha sido el anuncio de los últimos entrenadores, y en algunos casos ni comunicado han merecido.
7: Que son dos párrafos, una cosa de risa.
8: Una,
7: ¿no?,
8: cosa
7: increíble.
8: A ver, porque no estamos hablando solamente de un director técnico que duró poco más de un año, sino de un personaje,
7: sí, claro,
8: en el Club Tigres, que como lo dijo el propio Guido Pizarro en su comunicado, 13 años en la institución, al que fue y vino.
7: No, y 13 años que hace historia el equipo.
8: Exacto, que ganan campeonatos de todo tipo. Decía, antes de que Tigres lo haga oficial, se filtra a los medios, ¿sí? Después es Guido Pizarro, después de que se filtra a los medios de que renunció, Guido Pizarro lanza un comunicado de prensa a título personal, donde anuncia su decisión, donde explica los motivos, y uno de esos motivos, sí, tiene que ver con que ya no tenía las fuerzas para seguir, como se lo comunicó al grupo, pero tienen que ver, dice, cuando no hay certeza de que las partes vayan en el camino hacia la misma dirección, lo mejor es dar un paso al costado. Entonces ahí te marca, palabras más, palabras menos la frase, te marca una diferencia,
7: sí,
8: de opiniones en el rumbo que debía tomar el equipo. La dirigencia tiene un horizonte que no es el mismo de Guido Pizarro, o si bien tienen el mismo horizonte, la manera de llegar
7: no
8: a ese lugar no es la misma. Y ahí tenemos que entender algo que está tácitamente implícito: la falta de refuerzos, quiénes se salieron,
7: cómo se salieron
8: y cómo han salido,
7: sí,
8: ¿no?
7: Sí, sí.
8: Todo se envuelve. El mismo Guido Pizarro lo explica en su comunicado. No es una cuestión de resultados. No se va, o su renuncia no está amparada a que tenga un punto de 6 en el arranque de la apertura 2026, ni que haya perdido las dos finales que disputó y que antes de eso no haya pasado de semifinales. Tiene que ver con esta diferencia de opiniones de cómo alcanzar los objetivos.
7: Oye, que ya lo veíamos venir también. Sabemos que algo parecido.

0: era, no estaba del todo, o al menos como estamos
1: Fíjate,
0: acostumbrados.
1: Guido Pizarro había sido muy franco en las conferencias de prensa cada que se le preguntó por Ángel Correa, ¿sí? Y a toro pasado, debo decirlo, pero cuando empiezas entonces a
0: Sí, ya
1: repasarlo, a leer
0: hilar.
1: entre líneas,
0: Sí,
1: dices,
0: claro, a ver.
1: con razón era tan vehemente en sus explicaciones. Sí, Ángel Correa se quiere ir. Sí, Ángel Correa se puede ir. Sí, me faltan dos refuerzos. Sí, me falta lo otro, porque lo ventilaba. De hecho, en una de sus últimas conferencias
0: Sí, nunca lo negó,
1: hablaba,
0: sí.
1: hablaba de la falta de refuerzos y era muy vehemente en la explicación de que se iba Ángel Correa. Hoy ha sido anunciado de manera interina Hernán Elizondo, de las categorías inferiores. Tiene mucho tiempo en el club, encargándose de varias
0: O sea, entra al quite,
1: categorías.
0: vaya,
1: Entra
0: ahorita
1: al
0: para.
1: quite para el partido contra Querétaro y para la Leagues Cup.
0: Sí, claro.
1: Anunció el club en un comunicado oficial y lo estará acompañando un viejo conocido, Carlos Turrubiates.
0: Okay.
1: Entonces serán los dos entrenadores que ya habían participado en fuerzas básicas durante varios años los que se harán a cargo del primer equipo a partir de mañana miércoles, que el equipo ahorita incluso está entrenando con un plantel acotado, con bajas por lesión, con bajas por el juego de estrellas, con bajas de jugadores que ya no van a volver, como Ángel Correa. Un equipo corto, pues bueno, ese es el que se han puesto como, por lo menos por ahora, el plazo Querétaro y Leagues Cup en lo que buscan ya el entrenador que vendrá a sumarse. Debo decirlo, la renuncia no estaba pensada, nadie la tenía en mente, tomó por sorpresa completamente a la directiva, que desde la mañana cuando ya les llegó la información, o más bien que Guido renunció, pues no han dejado de sostener juntas interminables que han llegado hasta esta hora del mediodía.
0: Muy bien, seguimos platicando de las reacciones que las habrá, estoy seguro, en minutos, Fer,
1: En menos de una hora estoy acá.
0: y seguimos platicando. Gracias. Buenas tardes.
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0: Aquí estamos, buenas tardes, hay mucha información. Arrancamos la segunda hora de esta segunda emisión de ABC Noticias. Entre banquetas insuficientes y cruces inseguros, caminar en Monterrey es una actividad de riesgo, lo platicamos. Choque entre camión urbano y autobús deja al menos 3 personas prensadas y varios lesionados en el centro de Monterrey. Niega Claudia Sheinbaum persecución política contra Ernesto Rufo Apple y lo atribuye a delitos de contrabando. Deja la presidenta en manos de la UNAM decisión sobre examen en línea tras detectar trampas con la IA. Y se va, renuncia Guido Pizarro como director técnico de Tigres tras 2 jornadas de la apertura 2026. Esto y mucho más. Buenas tardes, bienvenidos.

0: Muy buenas tardes a todos, gracias por la sintonía. Aquellos que se suman a la transmisión en este momento, sean bienvenidos. Estamos listos, todo el equipo de ABC Noticias. Hay mucha información, avanza la semana, hoy martes 28 de julio. Rumbo a cerrar el mes, oiga, rumbo a que nos llegue pues la quincena. Así que buenas tardes, póngale muy buena actitud al volante. Mucha precaución, hechos de tránsito muy aparatosos que hemos platicado con usted en pues los últimos días. Por eso le insistimos y parecemos disco rayado, pero cuídese al volante, ir concentrado, hacemos compañía. La magia de la radio, poder acompañarle como todas las tardes. Gracias porque cada vez somos más y crece esta gran comunidad que construimos juntos todas las tardes aquí en ABC Noticias. Gracias por la confianza. Vamos a la información. Destacamos en el ámbito nacional, la presidenta de México, Claudia Sheinbaum, rechazó este martes que el proceso penal contra el exgobernador de Baja California responda a una persecución política, como afirmaron expresidentes iberoamericanos. Escuche las declaraciones de la presidenta.
1: La presidenta de México, Claudia Sheinbaum, rechazó este martes que el proceso penal contra el exgobernador de Baja California, Ernesto Rufo Appel, responda a una persecución política y sostuvo que se trata de una investigación por presuntos delitos de contrabando de combustible después de que un grupo de expresidentes iberoamericanos denunciara una supuesta venganza política en su contra.
2: Pues más allá de las personas, sería muy bueno que se informe, que siguieran la información que ha dado la Fiscalía General de la República, porque repito, no tiene nada que ver con un tema político, es un tema criminal, es un tema de, obviamente, hasta que no quede juzgado, una persona que presuntamente, de acuerdo a todas las pruebas, pues cometió graves delitos por contrabandear combustible, así de sencillo.
1: La mandataria respondió a los pronunciamientos del Grupo Iniciativa Democrática de España y las Américas, IDEA, integrado entre otros por el español José María Aznar, a Felipe Calderón y el colombiano Álvaro Uribe, quienes expresaron su preocupación por la detención del exmandatario estatal y la atribuyeron a un supuesto deterioro del Estado de Derecho en México. La mandataria insistió en que el caso debe analizarse a partir de las investigaciones de la FGR y no desde una perspectiva política. Para ABC Noticias, Hanna Malavear.
0: Gracias, Hanna. La presidenta Sheinbaum también evitó responder al su jefe del gabinete de la Casa Blanca, quien declaró que los sistemas mexicanos no funcionan porque están controlados por los cárteles.
1: La presidenta de México, Claudia Sheinbaum, evitó este martes entrar en una confrontación con el subjefe de gabinete de la Casa Blanca, Stephen Miller, quien afirmó que los sistemas políticos, judicial y legal mexicanos no funcionan porque los cárteles controlan el territorio, y pidió a Estados Unidos mirarse a sí mismo en el tema de consumo de drogas. Sheinbaum descartó polemizar con el funcionario estadounidense y subrayó que el gobierno de México responde únicamente a la voluntad de la ciudadanía. Asimismo, insistió en que no responderá de manera personal a las declaraciones de Miller y atribuyó parte del discurso político en Estados Unidos al contexto electoral de ese país.
2: No vamos a entrar en debate. Somos un gobierno del pueblo y combatimos y trabajamos todos los días por la seguridad y la paz en nuestro país. Y hay resultados. No voy a entrar en debate. Pues recuerden que hay campaña en noviembre. Digo, hay campaña porque hay elecciones en noviembre en Estados Unidos. Siempre hemos dicho que México no debe ser el elemento de definición de su campaña, porque pues, tiene que ser el propio Estados Unidos. Y como lo hemos dicho muchas veces, Estados Unidos tiene que mirarse a sí mismo, particularmente en el tema del consumo de drogas y de la distribución y lavado de dinero en Estados Unidos.
1: Para ABC Noticias, Hanna Malavear.
0: Gracias, Hanna. En otros temas nacionales, después de las presuntas trampas detectadas en el examen de ingreso de la UNAM realizadas por los estudiantes, la presidenta Claudia Sheinbaum afirmó que corresponde exclusivamente a la universidad decidir si mantiene o anula el examen de ingreso.
1: La presidenta de México, Claudia Sheinbaum, afirmó que corresponde exclusivamente a la Universidad Nacional Autónoma de México, UNAM, decidir si mantiene o anula el examen de ingreso a licenciatura realizado en línea luego de las denuncias por presuntas trampas detectadas al momento de realizar la prueba. La mandataria explicó que la prioridad debe ser ofrecer certeza a los miles de aspirantes afectados por la suspensión temporal del proceso de inscripción para el ciclo escolar 2026-2027, aunque señaló que cualquier decisión le corresponde a la universidad. Además, añadió que la universidad debe determinar con rapidez qué ocurrirá con la prueba aplicada luego de que se detectaran irregularidades, e indicó que este caso debe resolverse por los jóvenes porque ellos son los que se preparan para este examen y quieren tener la certeza de saber qué pasará con el próximo ciclo escolar. Asimismo, aclaró que en caso de hallarse indicios de un delito en las investigaciones hechas por el Comité Técnico de la UNAM, la decisión de denunciar el caso a la Fiscalía recaerá únicamente en la universidad.
2: Pero en todo caso, si hay la comisión de un delito, es en todo caso la Fiscalía. Yo creo que la UNAM tiene que resolver dos temas dentro de su autonomía. Uno, ¿cómo va a resolver el problema del propio examen? Si el examen no va a ser válido, si sí va a ser válido, si va a aplicar un nuevo examen, si los que obtuvieron la calificación aprobatoria, unos entrarán y otros no entrarán. Ese tema lo tienen que resolver ellos.
1: Con información de Lucía Miranda, ABC Noticias.
0: Bueno, pues interesante este asunto que pues ha quedado al descubierto en los últimos días. Ha habido una serie de manifestaciones, habrá que esperar el pronunciamiento por parte de la universidad. Hasta el momento, le cuento, suman 68 millones de líneas telefónicas registradas en México y se estima que 40 millones de ellas corresponde a líneas en modalidad de prepago, informó José Antonio Merino, titular de la Agencia de Transformación Digital y Telecomunicaciones. El funcionario destacó que en este registro el gobierno federal no es el que custodia los datos de los usuarios, sino que son las propias telefónicas las que resguardan el nombre y el CURP para vincularlos a los números telefónicos.
3: Al momento hay 68 millones de líneas vinculadas. Es importante recordar que esta vinculación la hacen las empresas de telefonía, no es una acción que realice el gobierno. Y las empresas de telefonía únicamente resguardan el nombre y CURP de la persona para poderlo vincular al número telefónico. Se tomó la decisión de mantener el registro durante los meses subsecuentes a partir del último dígito de cada número. Entonces, por ejemplo, si tu número termina en cero, el plazo se vence el 15 de agosto y lo que ocurre después del 15 de agosto es un plazo de 72 horas o bien si hay una recarga por parte del usuario, que al momento de hacer la recarga tenga que hacer el registro. El número 1 termina el 30 de agosto, el número 2 el 15 de septiembre y nos vamos así hasta el mes de diciembre.
0: Por su parte, la presidenta Claudia Sheinbaum dijo que se ha desinformado sobre la vinculación de las líneas telefónicas al señalar que se ha comentado que es para que el gobierno vigile a los usuarios, pero puntualizó que el fin de esta medida es combatir los delitos que se cometen a través del teléfono, como son las extorsiones. Y también Claudia Sheinbaum anunció que su gobierno prepara un nuevo envío de ayuda humanitaria a Cuba, al tiempo que confirmó que en las próximas semanas partirán dos buques de la Secretaría de Marina con insumos destinados a Venezuela.
2: Soberanía de los pueblos y el apoyo que podamos seguir brindando al pueblo de Cuba. Justo ayer hablé con Lázaro, con la Secretaría Lázaro Cárdenas, que es quien nos ayuda a coordinar este trabajo, y con Secretaría de Marina para poder enviar un nuevo apoyo a la isla.
0: La mandataria precisó que México también mantiene el envío de asistencia humanitaria a Venezuela mediante una campaña de acopio organizada por ciudadanos y respaldada también por el gobierno federal.
2: Habíamos estado mandando apoyos a Venezuela, de hecho va todavía otro cargamento que la gente se organizó para poder llevar insumos a Venezuela. Van dos barcos, en próximas semanas van a ir dos barcos a Venezuela de la Secretaría de Marina, y vamos a seguir enviando apoyo a Cuba. Y a través de Amexida hay mucha colaboración con Cuba.
0: Bueno, pues atentos a estos envíos. 2:13, 34 grados la temperatura. Estamos en vivo en ABC Noticias. Gracias por sus mensajes. Dice, por favor, necesitamos de su apoyo. Tenemos un drenaje tapado. Es mucho tiempo. Dice, y no vienen. y cuando han venido se vuelve a tapar en cuestión de horas. Hay una carnicería cerca, gente que hace tamales, están echando grasa en alcantarillas y se tapa. Oiga, un problema que también Agua y Drenaje lo ha manifestado. El daño que hacemos al vertir justamente todos estos residuos al drenaje. Fíjese, es la calle Montecruz, colonia Lázaro Cárdenas, colonia Provivienda en Guadalupe, Nuevo León, y han mostrado justamente la serie de fotografías que nos comparten, cómo sacan, y es mucha grasa, oiga. Gracias, Adriana Moncada, justamente por el reporte, lo compartimos con todo el gusto. Pues tendría que haber una sanción en estos lugares, oiga, es la única para que pues no lo sigan haciendo. El tema es que lo siguen haciendo. Alex, saludos, dice, los vamos escuchando por la carretera Monclova, el tráfico fluido, es el accidente de la mañana, dice, el Traspaís, más que es una unidad de primera clase, quisiéramos que la autoridad te explique qué fue lo que pasó, porque la mayor parte de las unidades cuentan con dispositivos de emergencia en caso de fallar los frenos, dice Alex. Gracias por el reporte, tendrá que haber un peritaje hoy que nos expliquen a detalle qué pasó. Dice, buenas tardes, quiero reportarles una reparación pendiente por Agua y Drenaje de Monterrey. Hay una fuga de drenaje afuera de una guardería que pues atiende a niños desde 45 días de nacido hasta 4 años, y imagínense la insalubridad. Dice, todos los días tenemos que pasar por las aguas negras pisando vía peatonal con vehículos e inhalando esto con nuestros hijos, nos dice Daniela. Nos comparte aquí la ubicación y un video. Gracias, Dani, con todo el gusto lo compartimos. También nos reportan, buenas tardes, sigue el problema de aguas negras en la avenida Guadalajara, esto frente al fraccionamiento Avante Residencial 2, dice Hernán, es acá en el municipio de Guadalupe. Con todo el gusto, ya nos comparte aquí ubicación y de nuevo las fotografías, lo hacemos llegar, querido Hernán, sin problema. Y también lo invitamos a que nos reporte cómo están las escuelas. Ahorita justamente que platicábamos con el alcalde Daniel Carrillo de las escuelas en las colonias, de lo que implica el reto también en materia de seguridad. Estamos en pleno periodo vacacional. Nos preocupa, pues ya sabe usted, de pronto los amantes de lo ajeno, los delincuentes que se surten, oiga, en los planteles. Por eso tenemos que cuidarlos todos. Pero ¿en qué condiciones se encuentran? Repórtenos 81-35-50-05-70. Si en la escuela de su comunidad requiere alguna intervención, hay alguna situación que denunciar, repórtelo 81-35-50-05-70. Las escuelas son de todos, debemos de cuidarlas todos sin duda, pero nos preocupa, insistimos, a un mes del regreso a clases, ¿cómo se encuentran? Repórtenos, estamos para servirle 81-35-50-05-70. 2:15, puntuales a la pausa y regresamos. Buenas tardes.
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0: Dos de la tarde con 17 minutos, se mantienen 34 grados en la zona centro, es temperatura promedio. Estamos muy pendientes de las condiciones que tendremos el resto de la semana porque viene el calorcito, oiga, intenso. Estamos hablando de casi 40 grados o rebasando los 40 grados al cierre de la semana. Mañana miércoles 38 de máxima, 38 grados a la sombra. El jueves son 39. Viernes también 39, 40 grados a la sombra de la temperatura promedio. El sábado una máxima de 38 grados también, intenso de calor, condición de cielo completamente despejado y sin posibilidad de lluvia. Atentos al golpe de calor, atentos con nuestros niños, aquellos que van a los ríos, arroyos, alguna alberca, con mucho cuidado también. Los que hacen senderismo con esas temperaturas también hay que estar atentos. De pronto se nos hace fácil, nos confiamos y cuando menos lo esperamos, oiga, pues podemos participar en algún accidente. Por eso, con mucha precaución, por favor, seguiremos con temperaturas sumamente cálidas por las tardes, rebasando sin duda los 40 grados. Por eso es importante estar muy atentos a las condiciones del clima que estamos compartiendo con usted prácticamente a diario. Le comparto las temperaturas máximas del país. En Baja California, temperaturas mayores a los 45 grados, de 40 a 45 grados en territorio de Sonora, Chihuahua, Coahuila, Nuevo León, Tamaulipas, y de 35 a 40 grados sumamos Baja California Sur, Sinaloa, Nayarit, Michoacán, Guerrero, Oaxaca, Chiapas, Zacatecas, San Luis Potosí, Querétaro, Hidalgo, Morelos, Veracruz, Tabasco, Campeche, Yucatán y Quintana Roo. Lluvias intensas para esta tarde en Jalisco, Colima, Michoacán, Guerrero y Oaxaca, toda la costa del Pacífico mexicano con estas lluvias intensas para esta tarde, y lluvias muy fuertes en Nayarit, Morelos, Puebla y Chiapas, para que lo considere, lluvias fuertes en Sonora, Chihuahua, Durango, la Ciudad de México, el Estado de México, Tlaxcala y Veracruz. Vamos juntos, si nos permite, a revisar las condiciones de contaminación aquí en la zona metropolitana. El intenso calor, también hemos platicado esta semana de contaminación presente en diferentes puntos de la ciudad. Activamos el sistema integral de monitoreo ambiental al corte de las 2 de la tarde y San Pedro presenta mala calidad del aire. Está en naranja, es la única estación que nos indica mala calidad del aire. Tenemos regular en Monterrey Centro, Monterrey Sur, Carretera Nacional, zona de La Rioja, calidad del aire regular. Igual que en Guadalupe, en la zona de La Pastora, San Nicolás de los Garza, en la Avenida Universidad, Escobedo y San Bernabé, también con calidad del aire regular. Sumamos García, la zona del Casco y Libramiento, también con este mismo indicador. Con buena tenemos Juárez, Cadereyta, ese corredor oriente, Pesquería, Apodaca y en Miguel Alemán, acá en San Nicolás. Con cuidado, buenas tardes, estamos en vivo.

0: Seguimos con más esta tarde en ABC Noticias. Gracias por escucharnos, por seguirnos en las plataformas digitales, por participar también en todas las promociones que tenemos para usted. Gracias por la confianza, gracias por sus mensajes, porque estamos en vivo y al alcance de un mensaje de WhatsApp. Lo leemos y lo escuchamos también con todo el gusto. Ahorita comparto algunos audios ya que nos están haciendo llegar. Gracias por la confianza. Créame, nos sentimos sumamente agradecidos de poder tener esta comunicación directa con usted y que nos escuche. Cada vez somos más todas las tardes en esta gran ciudad. Ya le platicamos hoy nuestro tema de portada, lo detallábamos hace unos minutos, lo que ocurre al intentar caminar por las calles del centro de Monterrey, por algunas vialidades, llegar a tomar el camión, cruzar algunos puentes, pasos peatonales que no son tan seguros. Hablamos de avenidas de alta velocidad, banquetas insuficientes y cruces inseguros se convierten en cada trayecto a pie en el área metropolitana en un desafío cotidiano. Vamos con Paola Treviño. Paola justo nos cuenta de un hecho de tránsito más donde se ve involucrado un peatón. Pao, nos tienes la historia, cuéntanos, buenas tardes.
1: Buenas tardes, José Luis, a ti y a todos nuestros escuchas. Pues informarles justamente que hoy en la mañana pasó pues un accidente en donde una mujer de 49 años resultó lesionada luego de ser atropellada en pues el cruce de las avenidas Pino Suárez y Roberto Martínez en el centro de Monterrey. Este pues atropellamiento ocurrió aproximadamente a las 7:47 de la mañana, en donde bueno, Protección Civil Monterrey acude al sitio y bueno, identifica a la mujer como Rumalda, quien presentó dolor en la muñeca derecha a consecuencia de una contusión, entre pues más lesiones. También, de acuerdo con la versión del conductor del automóvil involucrado, que era un MG5 color gris, identificado como Jesús, de 57 años de edad, él circulaba por la calle Ruperto Martínez y al incorporarse a la avenida Pino Suárez, la mujer cruzó corriendo la vialidad presuntamente con la luz roja del semáforo. Esto es lo que menciona, o más bien es la versión del conductor. Hasta el momento, bueno, paramédicos de la Cruz Roja la valoraron en el lugar, sin embargo, la paciente decidió no ser trasladada a un hospital y bueno, firmó la negativa de traslado mientras esperaba la autorización de un pase médico, José Luis.
0: Oye, Pau, de nuevo insistimos, platicábamos hace un rato este choque muy aparatoso de el autobús de pasajeros y el camión urbano, este atropello. En los dos casos, Pau, están involucrados peatones, ¿no? Y hablamos de este riesgo que hoy dejamos de manifiesto con este reporte en nuestra portada y que desgraciadamente, digo, no es exclusivo de un solo punto de la ciudad, pero sí nos queda claro que hay muchísimo por hacer, por mejorar en el tema de seguridad vial, Pau.
1: Así es, como también lo mencionábamos en la portada de este martes, hay algunos cruces que sí son muy peligrosos para los peatones, más que nada porque los automovilistas no le dan ese paso que debería ser preferencial a las personas que van a cruzar. Entonces eso al final puede causar un accidente. También pues muchos peatones nos comentaban en varias entrevistas que hacíamos para la portada que ellos cruzan con temor debido a que no saben si el automóvil les va a dar pues oportunidad de cruzar, y eso pues al final de cuentas llega a ser peligroso para los peatones.
0: Sí, claro.
1: Y pues ya no es seguro pues circular por las calles de Monterrey y su área metropolitana, José Luis.
0: Y esa parte es la que nos preocupa, porque pareciera que pues sí, como que pues no es un tema relevante, pues pareciera que a muchos no les interesa, o a muchas autoridades no les interesa, cuando debería ser prioridad, ¿no? Con esta urgencia, hoy a mejorar sin duda la infraestructura vial, pero pensando en todos. Hablamos de la cantidad de choques de motociclistas involucrados en choques, de ciclistas. Revisada la estadística, Pau, son por lo menos 31 motociclistas muertos en lo que va del año en aparatosos choques, en que los operativos al parecer son cada cierto tiempo, no hay una constancia, y es una responsabilidad compartida el tema de los conductores, que hay gente, lo decía yo, muy responsable al volante, tanto en las motos como también en los vehículos particulares. La pregunta es, ¿qué estamos haciendo por los peatones? ¿Qué hacemos para mejorar la cultura vial? De pronto, lo que también dejábamos en evidencia hace unos días con todo el tema de scooters y mucho más ahora de diferentes formas de movernos, pero el riesgo sigue presente, y mientras no haya esta planeación, me parece, en la que podamos convivir todos de manera segura al momento de desplazarnos, me parece que seguirá siendo un riesgo y un reto enorme de todos los días en la zona metropolitana.
1: Y también tenemos este problema, José Luis, que es la infraestructura peatonal.
0: Sí,
1: sí tenemos varios puentes peatonales ubicados en avenidas grandes, en donde existen estos cruces peligrosos. Sin embargo, también varias personas nos comentan que a veces no son accesibles para las
0: Sí.
1: personas, por ejemplo, de la tercera edad, que no se van a un mercado, traen sus bolsas y al final de cuentas llega a ser algo cansado para ellos tener que subir tantas escaleras o tener que pues desplazarse para poder subir este puente peatonal, y a veces no son tan accesibles para estas personas o incluso para personas que van en silla de ruedas, y esto también pues las autoridades lo deben de tomar en cuenta, José Luis.
0: Definitivamente, Pau, ahí el reto, le digo, es enorme para todos los amigos que nos van escuchando. Hacemos un llamado, Pau, a quienes nos escuchan, que tengan ubicados estos cruces. Hay otros puentes peatonales que, insistimos, están realmente donde se requieren. Esa es la pregunta. O por qué motivo se da un permiso para que esté un paso peatonal donde, pues quizá con muchas dudas de quiénes o cuántas personas lo usan al día, de la urgencia que hay en avenidas también de alto flujo. No vayamos tan lejos, Pau, la carretera nacional también con... Recordamos la administración pasada, solo hubo un puente peatonal que se construyó, y bueno, como si fuera lo máximo, cuando hablábamos de por lo menos 10 puentes que se requieren a lo largo de esta vía, ¿no? Pero pensar en todo, y hoy parece que la preocupación se centra en el tema del tráfico, de cómo se resuelve el tema de movilidad para los vehículos, pero entender que esto es mucho más complejo, y hablamos ya de un tema de seguridad vial también para los peatones. Te agradezco el reporte, Pau, muy completo.
1: Al pendiente, buenas tardes.
0: Buenas tardes. Fíjese, en más del tema, ante el flujo constante de vehículos de alta velocidad, el joven Devani Becerra tardó cerca de 2 minutos sobre la banqueta esperando poder cruzar el ramal que conecta la avenida Morones Prieto con Eugenio Garza Sada. Aquí tan solo, pues, una de tantas historias que nos permite hoy documentar esto que le platicamos, el riesgo.
2: Caminar por las calles de Nuevo León puede convertirse en un riesgo. En un recorrido realizado por ABC Noticias, se documentó cruces donde los peatones deben esperar varios minutos, correr entre los vehículos o incluso desafiar el tráfico para avanzar apenas unos metros. Uno de esos puntos se ubica en la gasa que conecta Morones Prieto con Garza Sada, a la altura del puente de Félix U. Gómez en Monterrey. Ahí, la joven Devani Becerra esperó casi 2 minutos para encontrar un espacio seguro, mientras otro peatón tuvo que levantar la mano para detener a los automovilistas y poder cruzar.
3: Pues está muy peligroso para pasar, porque no es como que haya algún semáforo para que los carros puedan pasar, puedan detenerse y uno pueda pasar.
2: La problemática también se repite en Revolución y Chapultepec en Monterrey, donde automovilistas continúan dando vuelta aún con el semáforo en rojo para los peatones, en Universidad y Bernardo Reyes en San Nicolás, donde adultos mayores deben correr para alcanzar el cambio de luz pese a existir un puente peatonal poco accesible, y en Juan Pablo II y Universidad, donde además del intenso tráfico, las personas deben esperar el paso del tren a un costado de la circulación. Puntos como estos se encuentran en todo el estado, desde avenidas importantes hasta calles interiores, sin importar si el ayuntamiento sea de primer mundo o sea rural. La falta de un diseño accesible para el peatón se vuelve un riesgo latente. Para ABC Noticias, Paola Treviño.
0: Gracias, Paola. Me gustaría escucharlos en este tema que nos parece sumamente relevante por la cantidad de personas que se desplazan todos los días para abordar el camión, para poder llegar a su trabajo. Es un tramo de pronto, pues, caminando, hoy con una problemática con muchas rutas también. Recordará usted que hubo modificaciones aquí en el centro para poder abordar algunas rutas, un caso en particular, la avenida Cuauhtémoc. En fin, me parece que el tema es bastante sensible en la comunidad, por eso queremos escucharlo. 81-35-50-05-70. Más mensajes esta tarde, agradezco la confianza. Carla Rodríguez nos escribe sobre el tema del drenaje y carnicerías. Dice: duda, ¿cuál sería entonces el deber ser para tirar la grasa? ¿Saben los carniceros qué hacer? Supongo que al poner una carnicería, en temas de permisos, les deben de pedir condiciones específicas o muy específicas para desechar esto, ¿no? Hace la pregunta. Pues entenderíamos que sí, Carla, tiene que haber un proceso que no sea simplemente tirar todo esto al drenaje, porque tenemos el claro ejemplo que le mostrábamos, que ya nos decía por acá, aquí tengo el reporte hace un ratito que le compartíamos, de Adriana Moncada, a que en Guadalupe, donde está tapada la alcantarilla, levantan la tapa y está lleno de esta grasa, que nos dice, hay una carnicería, hay un tema de negocio de tamales, que toda esta grasa que se junta con el agua y algunos residuos, pues tapan el drenaje. No es suficiente, definitivamente no es la vía. Vamos a preguntar para poderle darle la respuesta clara, pero sí entendemos que tendría que haber algún permiso con regulación sanitaria y que hay un procedimiento que no sea el tirar esto al drenaje así tan sencillo, porque pues se va a tapar. Caso el ejemplo que Adriana nos compartía. Gracias, Carla, también por el comentario. 2:30, 34 grados la temperatura. Vamos a la pausa. Regresamos rapidito en vivo con usted en ABC Noticias esta tarde, bastante cálida. Cuídese mucho, no tardamos.
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Hola José Luis, buenas tardes, ¿cómo estás? Pues nada más para saludarte. Aquí hace mucho calor, mucho calor. Yo creo que debemos de irnos arrepintiendo de nuestros pecados porque no la vamos a hacer en el infierno. Oye, y pues bueno, saludos y solamente que tomemos en cuenta con el accidente de hoy una prueba más de que la vida en cualquier momento se nos puede terminar. Por eso hay que vivirla y ser felices y vivir todos los días como si fuera el último, sin hacerle daño a nadie, pero disfrutando cada minuto porque no sabemos en qué momento se nos puede acabar la oportunidad de seguir viviendo. Gracias, saludos, Dios te bendiga.

0: Gracias, Lupita. Le mando un abrazo bien fuerte. Gracias por escucharnos y la reflexión. Estoy seguro que la compartimos todos esta tarde. Efectivamente, de pronto vamos tan deprisa o damos por un hecho también tantas cosas y la vida nos puede cambiar en un instante. Por eso hay que estar en paz, tratar de ser felices, no hacerle daño a nadie. Coincido con todo lo que nos cuenta, ser muy responsables al volante. En el caso de seguridad vial que hemos platicado esta semana, ceder el paso al peatón, ser muy responsables. Convivimos todos, oiga, en esta gran ciudad, y cuando le digo todos, es todos, y todos merecemos el mismo respeto. Le mando un abrazo, Lupita, gracias por escucharnos. Hay más temas, más historias. Esta siguiente que vamos a platicar es desgarrador lo que ha ocurrido acá al sur de Tamaulipas con lo que se vio en este campamento militarizado con Dafne, esta jovencita que perdió la vida hace unos días, y sobre la agenda pública hemos seguido de cerca qué ocurrió en este espacio para tratar de esclarecer la muerte de esta jovencita. Está Víctor Amaro con nosotros aquí en cabina porque pues hay más que platicar del caso. Víctor, ¿cómo estás? Buenas tardes.
1: ¿Qué tal? Muy buenas tardes, José Luis. Como bien comentas, de este caso que pues ya conmocionó a muchas personas, de esta escuela militarizada que lleva de nombre Duenitz, que también es importante mencionar que estas escuelas no son como tal aprobadas. Ya se había hablado también a nivel federal que no están aprobadas, no está bien que estén operando. Ahora, en este caso específico de Dafne, el día de ayer, en lo que era un evento público de Américo Villarreal, el gobernador de Tamaulipas, en el MANTE acudió la abuela.
0: Okay.
1: Irrumpió en este caso el evento con muchas personas alrededor que estaban pidiendo justicia para Dafne. Estamos hablando de que ya hay algunos detenidos, sin embargo ellos piden justicia por este maltrato que recibió dentro de esta escuela militarizada, que también es importante mencionar que se da en muchos casos, no nada más en los centros de militarizados, pero lo que viene siendo el clásico...
0: Las novatadas,
1: y pues esto llevó a este grado. No es la primera vez, también se sabe que ha habido otros casos, no que lleguen a un grado fatal, sin embargo, en este mismo campamento fue señalado anteriormente por ese tipo de comportamiento.
0: O sea, ya había antecedentes, así que esa parte sería lo delicado, ¿no?
1: Exactamente. Sin embargo, aquí lo más relevante o lo más actualizado es que la abuela irrumpe un evento para pedir justicia al gobernador Américo Villarreal. Me gustaría que escucháramos un audio de cómo es que ella llega con gritos pidiendo que se haga justicia por su nieta.
0: Adelante.
2: ¡Pidiendo justicia! ¡Justicia para Dafne! ¡Esto no se puede quedar impune! ¡Justicia! ¡Justicia para Dafne! ¡Tenemos hambre de justicia! ¡Aquí estamos! ¡Necesitamos a todos los culpables encerrados! ¡No nos vamos a callar! ¡La gente necesita justicia! ¡La gente está embravecida! ¡Y yo soy la abuela y vengo a hablar y alzar la voz por mi nieta! ¡Esto no se la...
0: Qué desgarrador este momento, Víctor.
1: Así es, se escucha completamente la voz de que ella está pidiendo que se haga algo para pues, de encarcelar a la gente irresponsable. Claro. La abuela se llama Juana Laura Martínez y también ella comenta que está cansada de las mesas de diálogo. O sea, ella quiere algo concreto, no quiere que sigan dándole más largas al asunto, ella quiere que se busque a los responsables y que los responsables pues ya estén pagando esta situación que llevó al fallecimiento de su nieta. También encaró a Américo Villarreal durante el evento. Ahí se escucha cómo va entrando al evento con la manifestación. Sin embargo, en otros videos se ve cómo encara directamente al gobernador Américo Villarreal.
0: Logra llegar a él,
1: se acerca y también le está pidiendo que ya se haga algo. Le dice, estoy harta, o sea, ya estoy cansada de largas, de seguir hablando con la justicia, con las autoridades.
0: Y que no haya justicia.
1: Me gustaría que escucháramos este diálogo que tiene con el gobernador.
2: ¡No voy a pegar! ¡Hambre de justicia! ¡Quiero hechos! ¡Quiero hechos! ¡Quiero hechos! ¡Quiero justicia! ¿Cuánto tiempo me da para yo verlos adentro? Porque están en prisión preventiva. ¿Ellos tienen derecho? Yo también tengo derecho.
3: Y por eso están en prisión preventiva. En el proceso de la investigación y se va a aplicar toda la justicia, todo el peso de la ley.
2: Todos los medios están escuchando. Él se está comprometiendo. Vamos a darle el voto de confianza. Vamos a dejar
4: y queremos ver justicia. Porque eso es lo que tengo hambre. No quiero ser grosera, pero ¿sabes cuándo le voy a dar la mano? Cuando ya esté en la deuda.
0: Pues qué manera de irrumpir, de hacerse notar y de llegar frente al gobernador Américo Villarreal, el gobernador de Tamaulipas, para exigirle justicia. Escuchábamos que él estaba...
1: Le estaba respondiendo. Él le comenta que hay dos personas ahorita en prisión preventiva. Se trata de Jorge Luis N. y Estrellita N., quienes eran el director de este campamento y también una de las instructoras. Okay. Hasta el momento están en prisión preventiva y ella lo que pide es que ya se dicte una sentencia, se haga algo y pues se busque por qué estaba operando este plantel, ¿no? Este campamento.
0: Oye, es que hay una sensación de impunidad. Yo digo, en este caso y en muchos lo platicamos, Víctor, esta semana con... pues ayer dábamos detalles de este asunto que puede pasar ahí con el caso de la tía Patty, esta persona que puede obtener su libertad. De pronto situaciones que nos llevan a no creer en la justicia, ¿estás de acuerdo? De pronto.
1: Así
0: y aquí
1: es.
0: El llamado justamente es a esclarecer, hoy con muchas dudas todavía, claro, Víctor, claro. De qué pasó, ¿no?, en este campamento.
1: Exactamente, están tratando de resolver estas dudas, sí. De poder tener ya una justicia para Dafne Zapata, que es la nieta de esta abuela que irrumpe ahora ahí ese espacio público, ese evento, pero pues ya vemos estas respuestas, ¿no? El gobernador le dice, sí, se está haciendo, va a haber todo el peso de la ley, sin embargo, ¿cuánto tiempo tiene que pasar para que eso suceda?
0: Esa es la gran pregunta, para que haya justicia para esta familia y para otras tantas también, como sabemos, a lo largo y ancho de nuestro país. Platicábamos ayer de esta caminata aquí también que se dio, el caso de Pamela, esta jovencita que muere acá, que le rocían gasolina y que fallece acá en Juárez, Víctor, y que la familia, pues no, nadie le dice nada y pasan los días y se enteran por los medios porque no hay un acercamiento de la fiscalía, o sea, poca sensibilidad de la fiscalía en estos casos que me parece deberían estar pegados a las familias, Víctor, para... hay una investigación que está corriendo, lo entendemos, pero para estar con ellos y explicarles también, o sea, hay una falta de sensibilidad en esas historias, que si no es porque aquí hay un movimiento de la familia de hacerlo público y de estar exigiendo constantemente, ¿no?
1: Efectivamente, y se vuelve un sentimiento de incertidumbre también, ¿sí? O sea, pasa esta situación lamentable, el caso de Pamela,
0: sí.
1: En esta ocasión pues es bastante brutal la forma en la que suceden estos hechos
0: y no podemos acostumbrarnos, Víctor, a eso.
1: Y es lo que sucede, la fiscalía no menciona cuáles son los avances, no hay una respuesta hacia la familia y es lo único que tiene la gente, es incertidumbre de qué es lo que está pasando, cuál es el avance.
0: Sí, porque te acuerdas que hubo una serie de cateos y revisiones y ya no pasó nada, oiga, le echaron gasolina y le prendieron fuego a esta chava, o sea, pero vivimos todos, insisto, vamos normalizando muchas historias y de una vamos a otra y me parece, Víctor, que vamos perdiendo la capacidad de asombro y esto es bien delicado.
1: Así es, esto ya se vuelve algo normal,
0: sí,
1: en el
0: exacto,
1: día a día,
0: ¿sí?
1: Y no está bien, o sea,
0: correcto,
1: ahí lo importante es puntualizar que no está bien y también pues que haya un seguimiento, que se dé un fin a estas investigaciones, no nada más seguir buscando y recabando información y no dar con el culpable o sentenciar al culpable.
0: Y mantener a la familia ahí pues prácticamente a lo que se enteran en los medios, o sea, no hay esta sensibilidad con estas historias que es donde debería haber alguien de la misma fiscalía con las familias, apoyándoles, despejando dudas, explicándoles el proceso.
1: ¿La sensibilización?
0: Sí, ¿verdad?
1: Sí, sensibilizar.
0: Que parece que no nos quedamos a medias y por eso, pues, tantita empatía con esta familia. Pues qué bueno que pudo alzar la voz, que pudo llegar al gobernador y hablarle de frente, ¿no?
1: Ahora este habrá que esperar los resultados,
0: sí,
1: si esto influyó en algo o no.
0: Exacto, hay audiencias, ¿no?, que se están desarrollando, sabemos, allá al sur de Tamaulipas. Te agradezco el reporte, Víctor.
1: Gracias, al pendiente.
0: Muy completo, gracias. 2:42, le digo, qué historias las que hemos vivido de tanta violencia y estamos inmersos en esa violencia todos los días, en la que, le digo, no sé si coincida conmigo usted, de que vamos perdiendo esa capacidad de asombro. Y no puede ser así. O sea, el caso de esta jovencita de Pamela Yajaira, 25 años, lo que ocurre en el municipio de Juárez, pues muy lamentable, solo que parece que le damos carpetazo a este caso porque si esto ocurrió un viernes, el domingo ya teníamos la muerte de otra joven en Apodaca también por una expareja que la citó en su casa. Entonces... Y ya vamos a otra historia, ya otra, y perdón, pero no podemos hacerlo. Me parece que normalizarlo como sociedad es muy grave. Por eso yo les pedí ayer mucha empatía con esta familia que sale a las calles aquí en el centro, acompañado de colectivos, y que decimos, nadie protesta por gusto, o sea, nadie va a la calle feliz de protestar y de cerrar el tráfico y de alzar la voz y de gritar justicia. Pues no, oiga, es un clamor en medio de mucho dolor para estas familias. El caso de lo que ocurrió con esta jovencita que en este campamento militarizado también también. Bueno, es que ya había algunas historias de hace algunos años. ¿Y por qué permitieron que siguiera operando de esta manera? O sea, esa es la gran pregunta. ¿Por qué lo permitieron? Entonces, con todo y con todas estas dudas, y deseando, créame, que haya justicia en todos y cada una de estas historias que hemos compartido con usted y que, insisto, no podemos normalizar. 2:44, vamos a la pausa, regresamos, 35 grados ya a la temperatura promedio en el centro de Monterrey. Buenas tardes.

0: Estas son las breves de ABC. La presidenta de México, Claudia Sheinbaum, informó este martes que el gobierno analiza las acciones legales que podría emprender tras el fallo de un tribunal internacional que resolvió parcialmente a favor de la estadounidense Vulcan Materials en un arbitraje por las restricciones a sus operaciones en Quintana Roo. La mandataria explicó que la resolución emitida en un procedimiento iniciado bajo el extinto Tratado de Libre Comercio de América del Norte permanece sujeta a un periodo de confidencialidad de 30 días, durante el cual ambas partes pueden evaluar la posibilidad de solicitar su nulidad. La Secretaría de la Marina, en coordinación con la Armada de México en funciones de Guardia Costera, interceptó este martes una embarcación menor que transportaba 1.140 kilogramos de cocaína en el Océano Pacífico. El operativo sucedió durante las labores de vigilancia y patrullaje costero, cuando el personal naval detectó una embarcación con 4 motores y 3 tripulantes que transportaban 38 bultos de cocaína, 33 bidones con unos 840 litros de combustible y 2 radiobalizas. Siguiendo con más, durante el último año en México, los ataques cibernéticos por robo de datos a empresas aumentó un 38% y el uso de la inteligencia artificial en los mismos creció casi un 90%, según advirtieron desde la University of Advanced Technologies, y por este motivo, especialistas del sector estiman que 6 de cada 10 empresas que enfrentan un ataque de este tipo cierran sus operaciones en los 6 meses posteriores. Para ABC Noticias, Hanna Malabear.
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7: A todos, gracias por sus mensajes. Rápidamente, Gerardo Huerta ya nos explica de este permiso REDAR, registro de descarga de aguas residuales. Lo compartimos con quienes nos preguntaban hace unos minutos con todo este tema de residuos y contaminación. Muchas gracias, Gerardo Huerta, por darnos a detalle esta información, que la compartimos en un instante. No sé si ya comió, pero Quique Ruiz, aquí está Fer con nosotros. Fer, ¿cómo te quedaría una sopita de fideo? Mira nomás, qué delicia.
8: Qué mendigo.
7: ¡Qué delicia!
8: ¿Son flautitas?
7: Son unas flautas, dice.
8: Unas flautas.
7: Sopita y pechuga. Acá está la pechuguita de pollo.
8: Ahí está la pechuga arriba.
7: ¡Qué delicia! Oye.
8: Híjole, qué rico. Yo traigo un picadillo, traigo arrocito, así como para hacerlo.
7: Ah, y sí, que lo corrida, ves, ¿no? Y luego le pones, ¿traes salsa, sí?
8: Sí, salsita. Sí,
7: ¡qué delicia!
8: Y ahí con unas tostadas.
7: Si apareces una tostadita, ¿no? Ándale. Provecho para todos.
8: Provechito, chulada, provechito.
7: Ya, nosotros, ¿ya comiste, no?
8: ¿Vas a no, comer? No, apenas voy a comer. Ha sido una, pues, ya te imaginarás cómo estamos en la última hora.
7: Muy intenso.
8: Con todo
7: esto,
8: lo que ha ocurrido con el señor Guido Pizarro, que sí, si usted no lo cree o apenas lo está escuchando.
7: No es 28 de diciembre.
8: No es un rumor, no es como que dicen que renunció, no, ya renunció.
7: Ya renunció.
8: Renunció como director técnico de Tigres, lo anunció él primero en un comunicado de prensa a título personal, ya después Tigres hizo oficial la salida del Conde.
7: Muy a su estilo.
8: Muy a su estilo, sí. Con un escueto comunicado de 2-3 párrafos.
7: 2 párrafos y medio.
8: En los que casi dice, si te vi no me acuerdo, y en el que también señalan el interinato de Hernán Elizondo y de Carlos Turrubiates, entrenadores de la sub-19 y sub-21 del conjunto felino.
7: O sea, que ellos entran al quite para...
8: Ellos entran al quite, ahorita, según menciona el comunicado de manera oficial, para el partido de este sábado contra Querétaro.
7: Oye, me decían que te preguntara, ¿quién llega?
8: No, a pues ver. Estamos en eso. O sea, hay que tomar en cuenta, y con eso me despedí en el primer bloque, no es un movimiento calculado del club Tigres.
7: O sea, es una última hora.
8: Exactamente. Vaya, o sea, sí. En la mañana hubo una reunión muy temprano, Guido Pizarro con el señor Carlos Valenzuela, en la que pues prácticamente fue, Guido, a ver, pues ya se fue fulano, ya se fue mengano, se retiró Sutano, ¿y qué me has traído? Y sobre todo, ¿quién va a venir?
7: Sí, ¿de aquí para dónde, como decimos?
8: Y le marcaron un presupuesto muy limitado, y ahí es donde se empieza a entender, ya conforme van saliendo la información, se empieza a entender a lo que se refería cuando no tienes certeza de que el camino va en la misma dirección, lo mejor es dar un paso al costado. No le iban a armar el equipo que Guido hubiera esperado. También Guido Pizarro, hay que decirlo, venía bajo mucha presión, flaco favor, y eso sí lo voy a decir porque se lo comentan a Marifer Ibáñez, flaco favor se hizo él mismo y parte de su cuerpo técnico, e incluso jugadores, con los viajes que hicieron durante el Mundial para apoyar a Argentina, incluyendo el de la final. Él acuerda que estuvo en el partido de cuartos en Kansas, sí, en la final nada más fue algún jugador con el preparador físico. Eso, aunado a los malos resultados, sí crearon un ambiente medio difícil que ya Guido ya no estaba muy dispuesto a tolerar. Se quedó sin fuerzas, es la frase que utilizó. Se le acabó, se quedó sin energía.
7: Y tiene una redacción también. Yo no creo que esta redacción haya sido de un momento para otro.
8: No.
7: Está muy bien. Yo ahorita lo leía de nuevo, Fer, donde dice, o sea, no me hago atrás. O sea, me hago a un costado. O sea, está muy elegante la forma como está redactado.
8: Exactamente.
7: O sea, me hago un lado y pasen ustedes. O sea,
8: y no lo atribuye, vuelvo a lo mismo, no lo atribuye a los resultados como
7: sí,
8: tal.
7: Sí, exacto, sí.
8: Es una situación de cómo está el club, de a dónde quieren llegar, que puede ser el mismo lugar que yo, pero las formas
7: sí, claro.
8: No van a... Y las formas las estoy diciendo yo, ¿eh? No, porque
7: sí.
8: Eso lo decía el Tato, sino la manera en que quieren conseguir los resultados y con el equipo que quieren conseguir los resultados,
7: no,
8: pues dice Guido,
7: empatados.
8: Así no, difícilmente lo voy a conseguir, así que mejor nos hacemos a un costado. Así lo comunicaba Tigres, 3 párrafos, y decía... Informamos a la afición que el día de hoy Guido Pizarro tomó la decisión de dejar el puesto de director técnico del Club Tigres por motivos personales. Para elegir al plantel, en los compromisos que vienen de Liga y Liscop, Hernán Elizondo, técnico de la sub-21, asumirá el cargo de forma interina y será acompañado por Carlos Turrubiates, técnico de la sub-19, como auxiliar. Agradecemos a Guido su tiempo en el club y más adelante daremos a conocer el cuerpo técnico que tomará la responsabilidad del equipo. Agradecemos. Ni éxito en tus próximos proyectos. más escueto a un tipo que te regaló dos finales,
7: sí.
8: Aunque no las ganó, que te dio 13 años, así se despidió. Yes.
7: Oye, pues otro más en la lista, pondría Aquino, digo, por las formas.
8: Pues recientemente así se fue, bueno, Messi Guiñán no mereció ni comunicado, todavía. Se fue Aquino, se fue Carioca, se fue Siboldi. Sí, porque también, digo, pasamos la época de los desayunos al agradecemos tu tiempo, o sea, sí medio, a ver, todos entendemos que es deporte profesional, que esto es una cuestión de negocios, tampoco voy a entrar en el romanticismo, pero algo de protocolo, algo de protocolo debemos de aprender.
7: Y más por lo que representa, me parece, estas

0: suficiente y lo que necesito no me lo vas a dar, pues ¿sabe qué? Aquí está su arpa, yo ya no toco. Y por eso no hay un candidato firme ahorita para llegar. Empezarán a sonar con el paso de las horas y los días, claro, seguramente porque ya ocurrió.
1: Ya,
0: pero lo
1: ahí,
0: que sí queda claro es que no era un movimiento que la directiva haya calculado o que haya tenido incluso un ultimátum. Si no le ganan a Querétaro, entonces te vas. No, no fue por parte de la directiva. La decisión ha sido tomada por el propio Guido Pizarro en este entorno que él ya considera un poquito turbio y sobre todo sí, que no iba a tener las herramientas a su juicio para lograr los resultados que le están exigiendo.
1: Bueno, pues el tema calientito, como dices.
0: Y también pues el tema de, pues también su paz mental, ¿no? Como lo llegaron a mencionar, pero tiene que ver con esto. O sea, eso va ligado al no voy a soportar la presión, ¿sí? De tratar de lograr unos objetivos que si veo no difícil hay, conseguir si no esto, sin este compromiso, por así llamarle, pues
1: qué momento
0: de la directiva
1: para
0: con
1: el club, ¿eh? O sea, ¿qué momento? Nada sencillo.
0: Duro, y sí, bueno, hay que decirlo, al nuevo presidente Carlos Emilio González le explota esta bombita. ¿Qué tiene? ¿No tiene dos meses en el cargo?
1: Bueno,
0: lo asumió el 1 de junio.
1: Sí, va para dos meses, güey.
0: Entonces va para dos mesecitos y ya le explotó la bombita. Que por cierto lo toma fuera, porque él sigue en Estados Unidos. Estuvo en San Antonio para el partido del campeón de campeonas. Y este fin de semana, como varios presidentes y dueños de clubes, pues andan en Charlotte porque pues es el Juego de las Estrellas y hay que andar acompañando a la delegación de la Liga MX.
1: Se le estrelló allá.
0: Porque los jugadores pueden desairar el partido. Ya vimos que se bajaron 10, pero alguien tiene que dar la cara por la Liga MX y esos son los directivos y los dueños.
1: O eran muchos de, ¿dónde era? De los que no iban de...
0: Pues de Chivas, se bajaron, ¿no? Varios.
1: Ahí eran, pues a mí la lista.
0: Pues es que también carito. Decían los Chivas, oye, te armo el equipo sub-20, te llevo al sub-23, vienen todos cansados del Mundial, entonces quieres que vayan al partidito este de las Estrellas, cuando yo el viernes tengo partido de Liga...
1: Si eran como
0: pues
1: cinco,
0: no la chiflen, ¿no? Qué cantada es.
1: Eran como cinco, ¿eh? Si sí, eran un buen, sí. Ok, bueno.
0: ¿No?
1: Total que... Sí, está tenso, siento tenso.
0: Muy, muy,
1: ¿verdad?
0: Tenso. Y del otro lado, pues los Rayados hoy presentan a las jugadoras de Rayadas.
1: Ok.
0: De hecho, pendientes ahí en ABC Deportes, tendremos una entrevista con Lindsay Thomas, la nueva refuerzo de francesa.
1: Es que decías que están muy internacionales, ya lo platicabas, ¿verdad? ¿Verdad?
0: Así que en Rayados, pues no es que todo esté tranquilo, pero está menos peor.
1: Sí, claro, ya si comparas.
0: Está menos
1: no,
0: peor que
1: el entre algodones, ¿no? Digo, entendiendo esa situación que está, pues de este lado, le digo, bastante caliente del lado del volcán. Está en erupción el volcán.
0: El volcán está en erupción. Que Marifer tenga cuidado, ahí anda.
1: Oye, Vico, ahorita está transmitiendo ahí Marifer. Un saludo ahí, Marifer, para todos lados. Un abrazo a Marifer ahí. Y es Marifer, pues oye, pues, la fuente
0: todo,
1: de Marifer.
0: La todoterreno, Marifer Ibáñez.
1: Eso, muy bien.
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1: Oye, aquí está Kike, que te pregunte, Fer, dice, entra Javier Aguirre, ándale ya.
0: Oye,
1: lo trae mucho, ¿verdad?
0: Ya me lo han mencionado en,
1: yo ahorita lo vi
0: en WhatsApp, sí. Ahorita lo pregunta Enrique, ya me lo habían preguntado también en grupos, ¿será?
1: Esa es la pregunta.
0: No voy a entrar en la especulación porque no tengo la información como
1: pero me
0: para,
1: llama la atención que
0: sí o que no, pero sí. Pero vaya, que lo traen en WhatsApp y en redes, sí, sí lo trae.
1: Dice Jorge Cárdenas, ¿y la lana de Correa? Y se lo fiaron cuando hablamos de,
0: pues
1: de dinero y
0: tema.
1: Recursos,
0: es,
1: que
0: es,
1: también,
0: es,
1: sí,
0: es,
1: claro.
0: Es parte de lo que queda ahí al aire. La lana de Correa y que ya no le estás pagando a Guiñac y que te quitaste salarios pesados porque desde diciembre te quitaste el de Aquino y hace un año el de Carioca. O sea, te empezaste a adelgazar la nómina y no se ve inversión. Eso también es algo que el mismo Guido Pizarro...
1: Sí, lo dejan. Es que entre líneas tenemos que, como dices, hilar la historia de los últimos meses. Fer, muchas gracias, Miki Santos. También saludos a todos. Son las 3, pásela bonito y seguimos pendientes de ustedes. Cualquier novedad, a veces
0: el
1: deportes...
0: El que sí descarten es a Zidane y a Mancini. Ellos ya están con Francia e Italia.
1: De plano.
0: Esos no van a ser.
1: Muy bien. Gracias, Fer. Buena tarde.
0: Buena tarde.
1: Provecho para todos. Gracias por estar en Premier 91.7 informándose en ABC Noticias. Pásela bonito. Buenas tardes.
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1: Nuestra red de infiltrados informa que los recientes casos de atropellamientos y percances en general registrados en la carretera nacional desataron una disputa entre municipios y la Guardia Nacional y la Secretaría de Infraestructura, Comunicaciones y Transportes, SIT, por determinar quién debe llevar mano en resolver el problema. La zona metropolitana de Monterrey tiene el vergonzoso récord de ser la que más accidentes automovilísticos registra por año, de acuerdo con el INEGI, y las principales causas son la velocidad y los descuidos. Dicen los infiltrados que con esos antecedentes, y ante el constante crecimiento del parque vehicular, lo que exige el sentido común es que los exámenes para otorgar licencias de manejo sean más estrictos y más severos los castigos por violar el reglamento automovilistas, pero también agentes de tránsito.
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1: 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Nuestra red de infiltrados informa que, donde se está intensificando la grilla, es en la bancada de Morena en el Congreso local, pues aún no cuentan con coordinador, luego de que Mario Soto renunciara al puesto hace más de un mes, el 15 de junio. Dicen los infiltrados que los estira y afloja, están a la orden del día porque la intención es que, a más tardar en 2 semanas, se defina a la persona que estará a cargo de la bancada y que será pieza clave, ya que arrancaron los tiempos electorales. Por ahora Anilú Bendición Hernández, quien ya ocupó brevemente el cargo, y la vicecoordinadora Berenice Martínez, son los dos perfiles que más se mencionan para tomar la estafeta que dejó Soto.
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